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1: Buenas noches, bienvenidos a este programa. Es un honor presentarles a Morat.

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9: El amor y la generosidad de Dios es inmensa, tan inmensa que nos concede el milagro de la vida. Y gracias a Dios, hoy nuestra voz vibra a través de estos micrófonos y nos permite saludarles y darles la bienvenida a Más allá de la verdad. Sí, es muy grato poder estar de nuevo con ustedes cuando iniciamos una semana más de actividades y nos preparamos para entregarles todo nuestro conocimiento y fortaleza mental y espiritual para que solucionen sus problemas y encuentren la curación a sus enfermedades. Reciban en este momento el abrazo fraternal y sincero de la Organización Tibetana Internacional y sean bienvenidos a Más allá de la verdad. Amigos oyentes, todos los días de nuestra vida, muchos son los que pierden algo. Pero lo único que no podemos perder es la fe. Y la llama de la esperanza no se debe apagar. Debe estar siempre encendida. Porque desde que haya fe y esperanza, habrá solución a todos nuestros problemas, nuestras dificultades. Y habrá curación y tratamiento para todas nuestras enfermedades. El mejor bálsamo para un alma adolorida es un acto de amor y de consideración al momento del dolor que se está viviendo. Se pierde de pronto el trabajo, se pierde el empleo, nos arrebatan o perdemos el ser amado. Nos sentimos solos porque estamos solos. Nos derriba la enfermedad. Pero en la Organización Tibetana Internacional queremos escucharlos. Sí, En la Organización Tibetana Internacional estamos para aliviar su dolor, para acompañarle en su tristeza, para fortalecerle en su angustia, para darle a usted la esperanza a ese momento de desesperación que le acompaña. Estamos para solucionarle sus problemas sin importar que sean de salud, de dinero, de amor, de suerte, en fin. Lo importante es que cada uno de ustedes observe la vida desde un ángulo o punto de vista realmente positivo. Si nos visita o nos llama, lo ayudaremos. Frente a un problema, no piense jamás en lo difícil que parezca solucionarlo, porque el poder mental es muy grande. Es tan grande, es tan inmenso como el poder de nuestro Padre Celestial, porque Él nos ha concedido ese don, nos ha concedido ese poder, nos ha concedido esa facultad. Así como nosotros obedecemos a su mandato divino y nos entregamos diariamente a solucionar los problemas que diariamente le agobian a la humanidad, una simple llamada, una entrevista con nosotros y su vida cambiará positivamente. Saldrá de la enfermedad a la buena salud, del sufrimiento a la alegría, del fracaso al éxito. Es cuestión no solo de pensarlo, sino de decidirse, porque los pensamientos pueden ser muy positivos, los sentimientos pueden ser los mejores, pero si no se ligan a la acción, todo podría convertirse solamente en un sueño o en una pesadilla. Por eso, cuando tomemos la decisión, hagámoslo con fe, con constancia, con perseverancia y con la convicción de que Dios está con nosotros y dentro de nosotros está esa fortaleza divina para superar las barreras, superar los obstáculos, curar la enfermedad, solucionar el problema y recuperar el amor perdido. Estamos para ayudarle, para servirle. Le atendemos. Sí. Le servimos. Sí. Le ayudamos. Claro que sí. Le curamos sus enfermedades porque tenemos el conocimiento, el poder y la facultad que Dios nos ha concedido. Hemos estudiado y nos hemos preparado para ello. 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Ayer se realizaron limpiezas, purificaciones, liberaciones. 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Muchas personas recuperadas, sanadas y mejoradas con los tratamientos que se están llevando en la Organización Tibetana Internacional. 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Bueno, hoy tenemos testimonios, opiniones, experiencias, agradecimientos de personas que han sido tratadas en la Organización Tibetana Internacional, que han curado sus enfermedades, que han solucionado sus problemas y ya felices y contentos reconocen nuestra misión, nuestra loable misión de cumplir con nuestro deber y compromiso con usted y con los suyos.
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11: Nos encontramos en la Organización Tibetana Internacional recibiendo a nuestros pacientes que han venido a consultarnos, unos por enfermedad, otros por problemas, otros por mala suerte. Cada quien trae a cuestas un madero que le mantiene en dificultades. Hoy vamos a tener una experiencia muy importante. Hermana, buenos días.
12: Buenos días, hermano.
11: Hermanita, ¿cuánto hace que vino usted?
12: Hace como un mes aproximadamente.
11: ¿Cuándo vino, cómo llegó?
12: Ah, yo llegué que no, todo me dolía, no podía ni alzar casi los pies para caminar. Ya bendito Dios, con la droga que me dio, muy excelente, muy linda. Voy mucho de mejor.
11: ¿Las manitos no las podía cerrar?
12: No, yo no las podía cerrar, ya las cierro, vea, bendito.
11: Cierra las
12: Dios.
11: Manos.
12: Sí.
11: ¿No podía darle movimiento al cuerpo?
12: No, no, yo no podía girar, yo era toda tiesa. Tiesa, tiesa, ya bendito Dios, doy la vuelta bien. Pues me empiezo, pero no es mucho, ya, ay, para lo que yo estaba, yo soy muy bien, bendito Dios.
11: Esos dolores permanentes que la acompañan en las rodillas, en los huesos, en las coyunturas, esos dolores en la cadera, ¿qué ha pasado con eso?
12: No, ya estoy muy de mejor, muy muy de mejor, como le he dicho, hermano. Yo ya soy muy bendito, Dios, muy de mejor. Vine a llevarme otra droguita porque sé que ya con esto, Dios, me curo la fe en él.
11: ¿Cuántos años tiene, madrecita?
12: Ya tengo 68 años.
11: Madrecita, ¿usted ya había gastado plata en tratamientos?
12: Dios mío, que sí, que he estado, pero... Todo lo que puedo por ahí vender o algo es para comprar la droga.
11: Le han visto muy buenos especialistas, reumatólogos, le han visto en el hospital, le han visto en clínicas.
12: En el hospital me dan eso, los acetaminofén, no más.
11: Para el dolor, nada más.
12: Para el dolor, nada más ahí.
11: ¿Y aquí tomando la medicina?
12: No, aquí yo estoy de primera, ay, bendito Dios, le digo, hermano, yo estoy muy de mejor, ay, yo estoy muy contenta, gracias a Dios.
9: 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Es Dios quien amorosa y generosamente nos concede el don de la curación y el poder de sanar. Por eso, si usted está enfermo, está enferma, ha visitado diferentes lugares, diferentes profesionales, a usted le han mandado todo tipo de tratamientos y a cambio de mejorar, empeora. La desesperación es tan grande que ha salido hasta del país. Ha ido a los Estados Unidos, ha ido a Cuba, ha buscado opciones, porque tiene medios, tiene forma. Ha agotado recursos científicos y económicos y no ha sido posible su curación. 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Si su enfermedad es maligna, es postiza, le haremos un tratamiento espiritual, esotérico, haremos una extracción, una materialización del daño y sacado ese mal, procedemos con un tratamiento continuo, natural, vamos a recuperar y a regenerar lo que ese maleficio, ese bebedizo ha ocasionado de daño en su organismo, en su cuerpo, y usted va a tener una perfecta salud. Va a disfrutar de una excelente calidad de vida. 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Tenemos el mensaje que nos envía Estela, nacida el 7 de mayo de 1999. Estela nos dice: hermanos tibetanos, escucho sus programas, me agradan mucho los testimonios, los he recomendado y las personas que han ido me han hecho muy buenos comentarios de ustedes. Nunca imaginé consultarles, pero me veo en la forzosa necesidad, ya que mi vida ha dado un vuelco de 180 grados en un abrir y cerrar de ojos. Y lo último que me está preocupando y me tiene intrigada es unos sueños en los cuales me veo caminando de noche, siento frío, no sé qué hacer, me siento débil, me siento frágil. Yo he sido una mujer muy fuerte, pero últimamente no sé qué me está pasando. Se me está cayendo mucho el pelo, me duele la cabeza y no duermo. Nací el 7 de mayo de 1999, soy Estela. Hija mía, tener un sueño donde la persona se vea caminando, pensativa y sola, y cuando siente frío, indica que debe reflexionar sobre su vida. Usted se ha dedicado a los demás. Cuando quiere, cuando ama, se entrega con alma, vida y corazón, vive para esa persona, y muchas veces esa misma gente paga mal. Por eso usted ha perdido muchas oportunidades, ha perdido dinero. Por eso le arrebataron a su esposo por medio de brujería y se fue con su mejor amiga. Y el sueño le está indicando que debe vivir más para usted que para los demás. Debe pensar un poco en usted. No le digo que se vuelva ególatra, egoísta. Egoísta, no. Simplemente piense un poco en usted. Haga por los demás, pero más haga por usted. Querida hermanita, debe visitarnos porque necesita nuestra ayuda. El frío que siente es el frío de la soledad y el desconocimiento de no saber qué hacer. Por eso usted no duerme. Sus nervios están alterados. El pelo se le está cayendo. La cabeza le duele porque no duerme bien. Hay una inestabilidad emocional en usted terrible. Le asiste una fuerte depresión porque a este hombre usted lo ama aún. Pero lamentablemente, querida hermana, a él se lo llevaron con trabajo de brujería. Y se lo llevó su mejor amiga porque esta mujer siempre le ha envidiado lo suyo. Siempre ha deseado lo suyo. Y dése de cuenta en la forma como le está pagando. Usted necesita para los nervios, querida hermanita, que también son promotores de la caída de su cabello, necesita tomar Neuronex. Este le va a ayudar también para el sueño, para que duerma mejor, para relajarla, tranquilizarla y estabilizarla emocional y psicológicamente. Además, debe adquirir usted el colágeno, colágenes, colágeno hidrolizado de la Organización Tibetana, para que lo tome, para que fortalezca sus músculos. Sus músculos, su piel está ajada, está reseca, están apareciendo una línea de expresión y usted la apariencia es de una persona de más de 45 años. Querida hermanita, debe quererse un poco más y fijarse un poco más en usted. tome el colágeno, que este le va a rejuvenecer, le va a restablecer, le va a revitalizar y le va a trancar esa caída del cabello que le acompaña. Ojo, usted necesita una protección, necesita una aseguranza. Y hay algo muy importante que quiero que sepa. Su pareja, este hombre la ama, la quiere, pero esa mujer se le metió por los ojos.

0: y cuando esté libre de esa atadura y de esas velaciones, de esos alumbrados que le han mandado hacer, vuelva nuevamente con usted y separe un bayur veda blanco para él y un bayur veda blanco para usted, querida hermanita. Esta mujer intentará nuevamente llevárselo, pero ya con protección, esos trabajos no le van a funcionar. Esas estrategias no van a funcionar. Eso en primer lugar. Y en segundo lugar, él después de que esté libre de esas ataduras, va a poder pensar con conciencia y se va a dar cuenta de la gran diferencia cuando hay un amor verdadero, un amor sincero, y cuando hay trampas, ventajas, mañas y personas hipócritas, como su querida ex amiga. Porque lamentablemente vemos caras, pero no vemos corazones y no vemos conciencia. Por eso es importante estar protegidos. Hermanita, me gustaría que pasara por la oficina, adquiriera el Neuronex, adquiriera el colágeno y de una vez pasara a consulta y empezamos el tratamiento de destamborar y tumbar ese trabajo que le han hecho a su pareja, que se la han llevado con ventaja, con brujería, con velaciones y con fumadas de tabaco. A este hombre lo han tabaqueado y lo tiene muy mal. Le han cambiado mente, corazón, a través de trabajo oscuro y maldad. Nosotros le ayudaremos y usted va a recuperar el amor de su vida. 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Tómese en su medicina muy juiciosos. 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Escuchemos más testimonios de personas agradecidas y felices, cómo se curan, cómo se sanan, cómo arreglan sus problemas, cómo mejoran su suerte, cómo les cambia la vida, cómo salen adelante con los tratamientos de la Organización Tibetana Internacional.
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0: Desde las oficinas de la Organización Tibetana Internacional en Girardot, calle 21, número 1100, esquina Barrio Sucre, vamos a tener hoy una experiencia y un informe de unas personas que han venido hoy para ser tratados espiritualmente sobre un trabajo maligno, sobre una enfermedad postiza. Hermana, buenos días.
2: Buenos días, hermano.
0: ¿Cuánto hace que vino usted?
2: 8 días.
0: Vino hace 8 días. ¿Con quién vino usted?
2: Con mi papi.
0: ¿Qué se le dijo a usted hace 8 días?
2: Que estaba muy enferma, que tenía algo postizo.
0: Y que lo íbamos a sacar, ¿no?
2: Sí, señor.
0: Y que lo íbamos a ver, ¿no es cierto?
2: Sí, que lo íbamos a sacar, bueno, lo íbamos a ver.
0: Hoy, ¿qué ha pasado?
2: Lo que me dijo el hermano, me hizo el tratamiento. Fue algo muy duro para mí, todavía no lo asimilo, pero me siento muchísimo más tranquila.
0: Tranquila, mija. Ella viene con el esposo. Hermano, en presencia suyo se hizo esa ceremonia, se hizo ese ritual. ¿Qué presenció usted?
3: Sí, hermano, una porquería que, o sea, uno no queda uno aterrado porque uno no entiende por qué hacen eso. O sea, nosotros somos una pareja que no le hacemos mal a nadie y no entiendo por qué le hicieron eso a ella.
0: Hermano, ¿qué tiene usted ahí en esa bolsa, en sus manos, qué tiene?
3: Aquí tengo un tag que le hicieron a ella hace 8 días.
0: ¿Tag a dónde?
3: Cerebral, hace 15 días, pero, o sea, como siempre todos los exámenes a ella le salen bien. Todo bien, y

0: Y ya pues con la ayuda de Dios y del hermano Carlos, pues ya uno sabe dónde estaba el problema realmente de ella. Entonces esa porquería que le habían puesto realmente es, o sea, es difícil uno de entender por qué hay gente tan, tan maligna que hace eso.
1: Hermano, ¿cuánto hace que su esposa viene mal?
0: Yo creo que hace más de un año, hermano. O sea, ya desde ese tiempo nuestro hogar prácticamente estaba agonizando ya. Todo era un caos por todo, problemas, dificultades, ruina económica. Todo se nos vino abajo. La salud de ella, ya, por dicho todo fue. O sea, hace año, como año y medio casi que ha sido un caos total.
1: Esos exámenes que tiene en sus manos no se lo mandó un médico cualquiera. A usted se lo mandó un médico especialista, especializado en el cerebro. Un neurólogo le mandó eso, ¿no es
0: Sí,
1: cierto?
0: señor,
1: ¿Sí?
0: neurólogo, sí, señor, en Bogotá exactamente. Él le mandó la orden del TAT porque como ella le dolía bastante la cabeza, le dormía la cara, el cuerpo, entonces pues uno del desespero, pues, el médico dijo, no, vamos a hacerle un TAC, pero ahí está, aquí está el resultado que el mismo hermano lo vio, está bien, normal.
1: Ellos vienen acá con una persona que los ha traído. Usted trajo a su hija. ¿Cómo venía su hija, hermano? Porque, otra cosa, ella estuvo hospitalizada esta semana, ¿no?
0: El miércoles más exactamente, hermano,
1: Miércoles en la tarde.
0: ella estaba en el pueblo que yo la mandé a hacer una vuelta y se desmayó y de ahí ella dice que no sabe más. Ya cuando me llamaron yo estaba trabajando, estaba en el hospital ya con medicamentos y con una cosa y otra. Y así era siempre, así era siempre. Desde año y medio para acá ha sido así.
1: Bien, hermano, buenas tardes, buenos días.
2: Buenos días, maestro.
1: Hermano, ¿qué le dio por traer a su hija aquí?
2: Maestro, mire, yo lo digo con toda sinceridad, hace unos 14, 15 años que lo visité a Bogotá, que yo me encontraba en una situación muy, muy crítica de salud, de económica, de todo. Y de ahí para acá, maestro, pues prácticamente yo a esta organización le tengo mucha fe, primeramente a Dios y la Santísima Virgen, y luego a ustedes que han sido mis maestros de cabecera.
1: Hermano, después de esos 15 años, ¿cómo ha sido su vida en la parte de la salud, en la parte económica?
2: No, maestro, pues yo le doy gracias primeramente a Dios y como digo a su persona, porque yo duré más de 10 años con una inmunizada que me pegaron ustedes mismos. Gracias a Dios, a mí no me sentía nada, sino que ahorita lo último, la vez pasada cuando vine, que hace como año y medio, maestro, que
1: Sí,
2: vine,
1: más o menos.
2: entonces ahí fue porque, pues, en trabajos de mi ritmo de trabajo en agricultura, entonces tuve una intoxicada muy pesada con
1: Con los
2: una,
1: venenos.
2: con venenos alto grado, que es el furadán que llaman. Entonces luego ahí, lógicamente, ahí los médicos me dijeron, los que me miraron ahí en el hospital me dijeron, dijo, esto no creo yo porque Jurán, él no intoxica, él mata. Y ya cuando me dieron la salida, entonces me prohibieron totalmente esos químicos, de todo que ahorita no estoy trabajando con eso. Y ahí sinceramente, pues lo que me dijeron fue que me había salvado, era
1: Las plaquetas, las defensas
2: las
1: altas.
2: defensas altas, que estaba yo bien cuidado, que tenía tenía una vida muy larga todavía. Y ya le digo, maestro, hacía más de 10 años que yo a ningún lado, ni a ustedes no los había visitado, sino ese veneno fue que me jodió.
1: Hermano, si hace 15 años, 14 años, yo no le hubiera hecho un tratamiento bueno, ¿usted hubiera traído a su hija?
2: Pues hermano, sinceramente yo creo que no, porque yo había pasado ya por muchas partes que a mí me ofrecían tantos servicios y ya yo andaba era como incrédulo, sino que en un tiempo atrás pues yo había oído su programa en la Voz de Bogotá. Lo oía, dejaba un tiempo y nuevamente volvía y hasta que un buen día sí se me dijo, no, pues, pero voy a poner bien cuidado a ver cómo es que me sigo. Yo estaba tan enfermo, estaba ya desilusionado, entonces fue cuando un día me resolví subir a Bogotá y allí me atendieron, me dijeron unas cosas de las enfermedades que tenía y otras por otra esquina y bueno, salí yo de allá sinceramente, hermano, le doy tan sincero, yo salí como un poco como que sí, como que no. Y por el camino yo me puse a echarle cabeza a eso, dije, no voy a ir a la voluntad de Dios, me voy para allá. Y ahí estamos, maestro.
1: Gracias a Dios primeramente, porque sin la voluntad de mi Dios no se mueve debajo de un árbol. Hermana, ¿cómo se sienta como vino esta mañana?
3: Muchísimo mejor, tranquila, liberada. Mejor.
1: ¿Qué le dice usted a las personas que están enfermas, que como usted han agotado recursos, que le han visto muy buenos profesionales, excelentes especialistas y que todo se lo encuentran normal, pero que usted se siente mal? ¿Qué le dice?
3: que vengan, que no lo duden, que el primero está Dios, como dice mi papi, mi esposo, y segundo ustedes. Que a mí en 8 días, ese día yo llegué y le dije a mi esposo, me siento liberada, me siento tranquila, me la pasaba más en el hospital que en la casa, problemas con mis hijos, con mi esposo, mis hijos sufren demasiado, demasiado, y yo creo que de hoy en adelante mi vida va a cambiar y todo va a ser normal como hace algunos años, y gracias a ustedes.
1: Gracias a Dios primeramente. Gracias a Dios primeramente, porque Dios es quien todo lo puede. Y aquí con la hermana Teresa, haciendo un equipo de trabajo para sacarlos adelante a ustedes. Cuando las enfermedades son naturales, son normales, las tratamos con procedimientos naturales y con tratamientos naturales muy buenos y con excelentes resultados. Cuando la enfermedad es maligna, cuando es postiza, cuando está el poder oscuro de la maldad, los tratamos con espiritismo, con el poder blanco, con el poder de Dios, con la ayuda de los espíritus, porque hay cosas que nosotros como humanos no podemos, pero ayudados con la bendición de Dios y con la presencia, la ayuda y la fortaleza de los espíritus, logramos cosas increíbles para muchos, milagrosas para otros, desconcertantes muchas veces para la ciencia médica. Son más de 50 años de experiencia, con nosotros no se improvisa. Aquí está la hermana Teresa, mi hermana de sangre, una mujer con más de 58 años de edad y con toda la experiencia del mundo para ayudarle, para servirle y haciendo un equipo de trabajo para sacarlos adelante. ¿Cuál es el mensaje de usted como hombre, como esposo de una señora que ha venido enferma, que ha estado mal, que ha sufrido en carne propia las consecuencias de la maldad? ¿Cuál es el mensaje para los hombres que están pasando estas situaciones? Porque muchos de los que nos escuchan están viviendo momentos difíciles. ¿Qué les diría usted hoy?
0: Pues hermanito, que no lo piensen más, o sea, que no les va a pasar lo que me pasó a mí primero que todo, año y medio llevándola a ella a sitios que de pronto no, los mismos médicos, o sea, especialistas, pero no, nunca le daban con lo que realmente, pero ya gracias a Dios hemos encontrado la solución, que son ustedes.
1: Hermano, ¿a ella la había visto llevado ante algún espiritista, algún botánico, algún chamán o alguna persona que trabaja con espiritismo? ¿La había llevado?
0: Sí, hermano, hace un poco tiempo, pero no, eso no.
1: No diga nombres, no diga nombres, por favor, que aquí no estamos para hablar mal de nadie, ¿sí? Ni nombrar a nadie. ¿Había visto resultados o no?
0: No, señor, no. Para eso no, o sea, no.
1: ¿Hay diferencia?
0: Sí, claro, hermano.
1: Total. Sin arrogancia, con humildad, acertamos donde otros han fracasado. No lo decimos nosotros, lo dicen nuestros pacientes. ¿Estamos de acuerdo?
3: Sí, señor.
1: Y venga para acá. Hermano, a usted, gracias por su confianza. Gracias por recomendarme, por traerme a su hija. En nombre de la hermana Teresa, de la organización tibetana y el mío propio, nuestros agradecimientos, reconocimiento por su confianza, por su fidelidad y la promesa nuestra de no defraudarle, ¿sí? Que usted cada día aquí sienta que es su casa y puede venir con toda la confianza y la seguridad y recomendar a cualquier persona, porque aquí no fallamos. Y si vemos que no podemos, le decimos no podemos, no nos comprometemos. Si vemos que es posible, también le decimos que sí. ¿Qué nos dice, hermano?
2: Pues yo le doy los agradecimientos nuevamente, hermano Carlos, porque yo le digo a ustedes, tengo mi confianza, primeramente Dios, Santísima Virgen, y luego a ustedes, porque a pesar de que muchas las veces yo paso por dificultades, que gripas pesadas, que todo eso, porque yo tengo ahí el Sisbén ahí en Silvania, pero pues mire que no me anhela ir allá, no me nace, porque yo cuando pueda venir aquí, yo vengo con toda confianza y con todo cariño aquí, porque sé que aquí me han tratado.
1: El don de curar, el poder para curar, viene de Dios. Sin la voluntad de Dios no se mueve la hoja de un árbol. Llevo más de 60 años curando enfermedades naturales y llevo más de 60 años curando enfermedades postizas como brujerías, maleficios, hechicerías, velaciones, entierros, conjuros y maldiciones. Búsqueme para que le cure, para que le sane. Búsqueme para que le saque el maleficio, no para que enferme a otra persona por maldad, envidia, odio o venganza. No servimos para eso en la Organización Tibetana Internacional. Hicimos un juramento sagrado de utilizar nuestros conocimientos para el bien, para la construcción, no para la destrucción. Para la salud, no para enfermar. Estamos para curarle y sanarle. Sea usted el próximo testimonio. 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Mañana martes estaré en Atagaima en el hospedaje Betty. Los espero para curarlos, sacarle los maleficios, retirarle las brujerías, devolverles la salud. Váyanme alistando el vaso con agua, porque vamos para nuestra cadena de oración. Ya tenemos el vaso con agua. Lo cogemos con juntas manos. Esa agua es un agua potable que vamos a beber, vamos a tomar cuando yo se lo diga, pero vamos a consagrarla para que al tomarla entre el poder sanador curativo de Dios, entre un alivio, una ayuda a esa persona enferma. Miramos fijamente el vaso con agua y decimos: Padre Celestial, dame el don de sanar y curar mis dolencias. Agua bendita de Jerusalén, por donde Cristo entró, el mal de su cuerpo salió, entrando la salud y el bien. Pido, Señor, también que todo mal se vaya de aquí. Beban esa agua con fe, con devoción hasta la mitad. Otra parte aplica en la parte que se sienta afectada, dolorida o enferma. Y la otra parte la echa en un atomizador y la atomiza por su casa de adentro a afuera, sacando mala energía. Decimos: Señor, cúbranos con su manto de protección, límpienos con su bálsamo purificador y tóquenos con su mano sagrada y todopoderosa, concediéndonos la salud, la sanación y el bienestar. Que entre la salud salga la enfermedad, que entre el bien y salga el mal. Bebemos y sentimos la presencia de Dios dentro de nuestro cuerpo y en nuestra vida. En el nombre del Padre, del Hijo y del Espíritu Santo. Amén, amén. Les deseo un maravilloso día, con salud, con bienestar, con alegría, con felicidad y con Dios en su hogar, Dios en su cuerpo, Dios en su organismo, Dios en su salud. Amén, amén. Tengan un día saludable, maravilloso y feliz, con la compañía de Dios y Dios dentro de usted. Amén, amén, amén. Feliz día a todos. Mañana a las 4 en punto de la madrugada, nuevamente en Más Allá de la Verdad.

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La esperanza es un estímulo de la vida mucho más grande que cualquier felicidad. Sin duda la felicidad estimula y vigoriza, pero es una fuerza pasiva. La esperanza, en cambio, es una enorme fuerza activa cuyo estímulo es mucho más grande. La esperanza es la firme confianza de que ocurrirá o se logrará lo que uno desea. Y esta firme confianza es capaz de iluminar y estimular a toda vida. La esperanza es una virtud recia para todos los tiempos difíciles. Sin esperanza, la lucha abruma y desespera y se cae en el desánimo y a veces hasta en la desesperación. La esperanza humana y la esperanza virtud teologal son dos fuerzas extraordinarias que se complementan y nos llenan de luz y de estímulo para continuar luchando por una sociedad más justa, más humana y fraterna. Una bendición de Dios para los colombianos. Feliz día.

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8: Muy buenos días, bienvenidos al Noticiero Todelar de Colombia y a La Voz de Porras Digital, hoy lunes 25 de mayo del año 2026. Este es el resumen de noticias para hoy. Angustia en Bogotá, buscan a docente de 30 años desaparecido en Kennedy. Fue visto por última vez el pasado 20 de mayo en el barrio Kennedy, Gran Colombiano. Hito histórico, primer tren del metro de Bogotá, rueda sobre el viaducto de la primera línea. Entre otras noticias, la automatización de las porterías pone en alerta a los 45 mil vigilantes residenciales en Bogotá. Los avances tecnológicos en seguridad y las reformas laborales transforman la seguridad privada, un sector que genera cientos de miles de empleos en Colombia. Ciudadanos podrían denunciar motos mal parqueadas en Bogotá a través del celular. El mal parqueo, según el concejal Juan David Quintero, es responsable del 54% del tráfico en la ciudad. Bogotá avanza en la reducción del hambre con 415.000 personas que superaron inseguridad alimentaria. Mucha atención, ya comenzaron las votaciones en el exterior para la elección del presidente o presidenta de Colombia. Colombia registra un sólido crecimiento del 6,7% en turismo internacional durante marzo. El flujo de visitantes no residentes en Colombia consolidó una tendencia positiva al cierre del primer trimestre del año. Erradicación manual de cultivos ilícitos cayó más del 90% en Colombia. Tropas del ejército fueron víctimas de explosivos y disparos en el departamento del Guaviare. Colombia blindó su suministro de energía hasta el año 2030 con 77 proyectos solares, eólicos y térmicos. 7:03, ya regresamos.
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13: Avanzamos con la información en La Voz de Bogotá de la cadena Todelar, dial 930 AM, unidos por internet con Porras Digital, página que dirige la periodista Angélica Porras. Saludamos al rector de la Universidad UNAD en Colombia, el doctor Jaime Alberto Leal, quien nos presenta el editorial sobre educación. Doctor Jaime Alberto, bienvenido, muy buenos días.
14: José Fernando, muy buenos días a ti, a tu querida audiencia, a todos los miembros del equipo de Todelar en Colombia. Y por supuesto, hoy voy a hablar de algo que creo que es para todos. La curiosidad no mató al gato. En Colombia es usual escuchar a muchos de los mayores de los hogares decir a los menores, a manera de sutil amenaza, que la curiosidad mató al gato, para sugerirles no preguntar ni meterse en asuntos que, en su parecer, estos no deben conocer. Y así generaciones enteras se han educado, con la idea de que es mejor guardar silencio y no indagar ciertos temas, y que eso es una norma de urbanidad que evita conflictos. No obstante, la mayoría de los grandes descubrimientos, inventos, paradigmas de la humanidad han sido producto de la curiosidad de quienes no se conformaron con su entorno, realidad y presente, y se atrevieron a ir más allá de las ideas preestablecidas y conocimientos recibidos en su escuela o en su entorno social. Asumir como algo incuestionable el que siempre se ha hecho así, no hay nada que hacer, si lo dice él es verdad, demuestra mente y caracteres apocados, sin criterio ni aspiraciones. No rebelarse contra la ignorancia, la mentira, la indignidad, la injusticia, y no buscar otros caminos es negarles un mejor futuro a las siguientes generaciones. La historia, en cambio, nos ha mostrado cómo muchos de quienes han dicho y por qué no, y qué tal si, y si en vez de esto se hace aquello, han descubierto que el conocimiento heredado es importante, pero lo es más el aporte que cada uno puede dar. La tenacidad y la curiosidad, a veces acompañada del azar, superaron las verdades hasta entonces incuestionables. Como pasó, por ejemplo, con Alexander Fleming, quien descubrió la penicilina al girar el enfoque de su investigación con bacterias. O con Leonardo da Vinci, que apasionado por el cuerpo humano diseccionó cadáveres para mejorar su conocimiento. O con Arquímedes y su famoso grito de Eureka, cuando descubrió cómo el agua de una bañera podría ayudar a medir el peso de una corona de oro. O Albert Einstein y su aporte a la teoría de la relatividad, tras preguntarse insistentemente qué pasaría si alguien pudiera viajar junto a un rayo de luz. O el ingeniero de hoy, famoso papel por notas Post-it, que lo descubrió tras fracasar con un pegamento muy fuerte. Y así ellos y miles de ejemplos de viajeros, aventureros, emprendedores y hasta de cocineros, por citar algunos casos. Cuando erróneamente contribuimos a formar nuevas generaciones en el silencio, en la aceptación acrítica de las situaciones y en evitar preguntas y curiosidad, enseñamos que perpetuar las normas de siempre son la mejor forma de asegurar la convivencia, pero desconocemos que hijos, estudiantes y empleados están llamados a ir más allá que sus superiores y mayores, que la comprensión del mundo y los paradigmas sociales cambian, y que quienes no se atreven a indagar o a buscar alternativas o a preguntar y a dudar de las versiones que se les dan como únicas y verdaderas, corren el riesgo de actuar según mitos, de ignorar otras realidades y mundos que pueden ser mejores y de limitar su vida a lo que reciben. Es claro que la curiosidad es connatural al intelecto, al trabajo constructivo, al estudio con sentido y al actuar político comprometido. Quien fomenta y alimenta la curiosidad con respeto e investiga con rigor y disciplina, se hace un mejor ser humano, un mejor ciudadano, que aporta ideas a su comunidad, un líder que visualiza el camino oculto a otros, un padre que motiva a su hijo a ir más allá de él mismo, y un colombiano consciente de que un mejor país debe construirse en caminos distintos a los que siempre recorrieron sus generaciones precedentes. Se dice que los padres, jefes y profesores de hoy son más modernos y de mente abierta que los de antes. Eso no debe entenderse como una riesgosa actitud de permitirlo todo, sino de fomentar la curiosidad intelectual y la búsqueda de otras formas de ver la vida, dentro de los límites del respeto, la dignidad y la convivencia. Jaime Leal Afanador, rector de la UNAD, una feliz semana para todos.
13: Muy amable doctor Jaime Alberto Afanador, Jaime Alberto Leal, muy amable por su presentación del editorial esta mañana sobre educación en todo el área en Porras Digital. Doctor Jaime, bendiciones, muchas gracias.
14: Para ustedes también, un abrazo para todos. Gracias, José Fernando.
13: Hasta luego, muy gentil. 7:10 en Colombia. Vamos a presentar un informe de la Cámara de Comercio de Bogotá. Se mueve la agenda de su presidente, el doctor Ovidio Claro Polanco. Clemente Domínguez, buenos días.
15: Señor director, muy buenos días. Con gran éxito, la Cámara de Comercio de Bogotá presentó la colección Puente en Andalucía y Madrid, España, dentro del propósito de incentivar la moda de los empresarios del sur de Bogotá. Carolina Díaz, de la marca Cardiaca.
16: Hola, mi nombre es Carolina Díaz, de la marca Cardiaca, Moda y Arte Un Solo Latir. Estamos hoy acá en la rueda de prensa de Puente Internacional, las marcas que viajamos a presentar nuestra nueva colección en Madrid. Un agradecimiento especial al doctor Ovidio Claros, a la Cámara de Comercio, un gran saludo a Porras Digital que está haciendo este videíto, muchas gracias. Esta es nuestra nueva colección, Fluir Collection, está inspirada en los 10 años de Cardiaca, tenemos diferentes texturas y colores, la paleta se compone del azul, negro, rojo y dorado. Vamos a estarlo presentando el 20 de mayo en Madrid y estuvimos en Bogotá Fashion Week antenoche. Síganos en Instagram, @linealpiso, cardiaca linealpiso, y también en Facebook y en TikTok. Los esperamos ahí con mucho más. Gracias.
15: Grandes diseños de calzado presentó Catalina Mozo, de la marca Sasbiz.
17: Hola, mi nombre es Catalina Mozos, soy gerente de la marca Revolución Urbana Sasbiz. Nos encontramos en Puente Internacional, en la Cámara de Comercio. Esta es nuestra colección, la que se va a presentar en Madrid. Son zapatos sostenibles, utilizamos para su elaboración material recuperado, como es la llanta y el neumático. Son zapatos de hombre. Tenemos 6 diferentes tipos de diseño en esta nueva colección. Tenemos sandalias, tenemos tenis, botas, zapatos. Son zapatos durables, resistentes y es una marca sostenible.
18: ¿Cómo le ha parecido el aporte de la Cámara de Comercio a este Bogotá Fashion?
17: Ha sido increíble. O sea, la visibilidad ha sido estupenda. O sea, realmente estamos muy contentas por esta oportunidad.
18: ¿Cómo la encontramos en redes sociales?
17: Nos pueden encontrar como en Instagram como Revolución Urbana y también igualmente en nuestra página web.
18: ¿Qué ha sido lo mejor de tu experiencia acá?
17: Bueno, lo mejor es la visibilidad que ha tenido. Que ha tenido la marca, la oportunidad que tenemos de presentarnos en Madrid, o sea, de abrir, pues como lo dice eso, ¿no?
13: Bueno, buen tema.
15: Excelente, y estos empresarios y diseñadores se están preparando, porque la Cámara de Comercio estará en septiembre en las pasarelas de Nueva York y ya van nuevos empresarios del sur de Bogotá a las pasarelas del mundo.
13: Nunca en la historia de la Cámara de Comercio le han dado la oportunidad a las personas de abajo, a la economía popular, al comercio popular, para estar en grandes pasarelas del mundo y participando en grandes encuentros del mundo. Eso lo ofrece el doctor Ovidio Claro Polanco, presidente de la Cámara de Comercio.
15: Muchas lágrimas hay en estos eventos de la emoción tan grande, claro, de poder conquistar el mundo con un producto propio y del sur de Bogotá.
13: Del sur de la capital de la República. Es la agenda del presidente de la Cámara de Comercio de Bogotá, Ovidio Claros Polanco, que rescatamos, que destacamos a través de Todelar.
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4: ...45 cojines antiescaras mejorarán la atención de adultos mayores del Centro San José de Facatativá. Más de 70 adultos mayores del Centro de Bienestar del Anciano San José de Facatativá se beneficiarán con la entrega de 45 cojines antiescaras con forro antifluido, una donación gestionada por la Beneficencia de Cundinamarca y el equipo del Centro de Protección Social para mejorar las condiciones de cuidado integral bienestar de la población residente. Los elementos fueron destinados principalmente a usuarios en condición de dependencia funcional total o con movilidad reducida, que requieren permanencia prolongada en silla de ruedas y necesitan ayudas técnicas preventivas dentro de sus planes de atención. 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

0: bendiciones, deseando que tengan una excelente semana.
1: Amén, muy amable. Comenzando semana, ¿qué es noticia? Adelante, concejal.
0: José Fernando, esta semana seguiremos insistiendo ante la Secretaría de Educación para que reabran las matrículas de los niños con discapacidad que pertenecen a las aulas de apoyo pedagógico. Una lucha que venimos dando desde el mes de octubre, cuando nos enteramos que tenía la Secretaría de Educación intenciones de cerrar estas aulas, dejando a 1.600 niños con discapacidad, entre las discapacidades más complejas, sin una educación de calidad. Por eso esta semana es clave. Vamos a ver si podemos incluso tener una conversación con el alcalde mayor para llegar a un acuerdo entre las familias, la Secretaría de Educación, el Ministerio, la misma Procuraduría, quien ya ha dado unos lineamientos y ha advertido que ese cierre de las aulas lo que le generaría es unas dificultades y un aumento de barreras a los niños con discapacidad. Es que esperamos que la Secretaría entre en razón, que escuche a las familias, que escuche a la Procuraduría, que escuche al Ministerio de Educación y que reabran las matrículas de las aulas de apoyo pedagógico.
1: Pregunta nuestra subdirectora del noticiero Todelar, periodista Angélica Porras.
2: Concejal, ¿de qué trata la denuncia que usted hizo sobre la comunidad del barrio Unir 2?
0: Angélica, buenos días, también deseándote una bendecida semana. Bueno, desde hace ya 2 semanas habíamos tenido la oportunidad de hablar con varios vecinos de los barrios Unir 1 y Unir 2. Allí este es un barrio que la ciudad ha llegado tarde, en el que la gente llegó a instalarse ahí desde hace décadas y con el pasar del tiempo ha venido pues organizando sus necesidades en temas de movilidad, de servicios públicos, de redes, no solo las de alcantarillado, sino también las pluviales. Y no tenían redes, tenían un problema muy grave con las redes de su sector y lograron a través de un contrato del acueducto desde hace unos años que invirtieron 11 mil millones de pesos para hacer las redes, pero no tuvieron en cuenta que era necesario hacer las redes pluviales. Entonces esto ha hecho que tengan rebosamientos, malos olores, ha sido complejo lo que ha pasado en el barrio Unir 1 y Unir 2, y ellos llegaron a nuestra oficina y contaron algo aún más preocupante, era que la unidad de mantenimiento de Aliva, imagínense, a pavimentar la vía sin que resolvieran el problema de las redes. De manera que hicimos nosotros nuestro llamado de atención desde el consejo. Tuvimos la oportunidad de hacerle el llamado de atención al acueducto, a la unidad de mantenimiento vial, y hay que decir que atendieron el llamado, lo están resolviendo. Yo fui ayer a ese barrio, el día sábado estuve allá y hablando con los vecinos y pudimos ver que ya un tramo de la vía que están reparando en el barrio Unir, ya se solucionó el problema de red y ya están arrancando con la carpeta asfáltica. Falta otro tramo, pero en las últimas horas, en las últimas semanas, en los últimos días, gracias a la denuncia del consejo, el problema se solucionó y se está acelerando. Han dicho los ingenieros que en 2 semanas le entregarán esta obra a los ciudadanos y ahí vamos a estar muy pendientes de que la entrega sea una obra de calidad, con las mejores condiciones y que de verdad resuelva los problemas de la comunidad de Engativá, de los barrios Unir 1 y Unir 2.
1: El domingo, ¿por quién va a votar a la presidencia Andrés Onzaga?
0: José Fernando, el partido tomó una decisión, el Partido Verde ha decidido acompañar la candidatura de Iván Cepeda. Yo dentro de la elección nacional insistí mucho en que nos dejaran en libertad. Sabe usted mis afectos y la convicción que tengo por la exalcaldesa Claudia López, pero el Partido Verde ha tomado una decisión y yo soy un hombre de partido y hay que tener disciplina de partido, y de manera que acogeremos esa instrucción de la dirección nacional que le obliga a todos los militantes a acompañar esa candidatura.
1: Dios mío, en mi cabeza había pasado, Angélica, que Andrés Onzaga estuviera apoyando hoy a Cepeda a la presidencia. Por mi cabeza, Angélica.
2: Bueno.
1: Por mi cabeza, la política es dinámica.
2: Dinámica, exacto.
1: Él es de disciplina, es una decisión de partido.
2: Sí.
1: Pero Andrés Onzaga votando por Iván Cepeda. Hasta luego, doctor Andrés Onzaga. Chao, amigo. No. Lo dejamos claro. Pero yo que te conozco y que conocí a tu papá y que sé qué piensa tu familia y lo que tú piensas, su esencia, no me permite pensar que vaya a votar por Iván Cepeda.

0: mis constancias en la Dirección Nacional, las hermanas, insistí mucho en que el partido, si bien existe una mayoría que de manera legítima, yo, usted sabe que yo soy un hombre respetuoso y un demócrata, yo entiendo que la mayoría del partido quiere acompañar la candidatura de Cepeda, yo incluso lo dejé en mis constancias, lo entiendo, lo acepto, pero creo que el partido había podido entender a una minoría que quería acompañar algunas de las candidaturas de Fajardo o de Claudia, que también representan muchos ideales de los verdes, que estuvieron muchos años en los verdes, y que creo que haber dejado esa libertad en primera vuelta no le hacía daño al partido, creo que todo lo contrario, era un mensaje positivo de democracia, de entender también las matices que hay dentro del partido. Usted sabe que este partido verde durante muchos años ha tenido diferentes matices, aquí ha estado Petro, ha estado Peñalosa, ha estado Lucho, ha estado Mocus, Claudia, Fajardo, de manera que hay al interior del partido diversas opiniones. Hay gente que quería estar en la campaña de Sergio, hay gente que quería estar en la campaña de Claudia, es cierto, una minoría, y yo creo que podía haberse dado la libertad, en ese caso, condicionada, está bien, entendiendo que hay candidaturas que son lo opuesto a lo que el Partido Verde pues profesan, que digamos, tengamos una libertad condicionada entre Cepeda, los que quieren estar allá, y los que quieren estar con Fajardo y con Claudia. Pero se fue a votación dentro de la Dirección Nacional y fuimos derrotados, sacamos 7 votos contra 30 aproximadamente, y el partido sacó una resolución, José Fernando, entonces usted entenderá que en este momento para mí dar una opinión diferente a lo que opina el partido pues me llevaría a un proceso de doble militancia. Yo además soy directivo nacional, soy un demócrata, perdimos la votación, el partido sacó su resolución, tomó su decisión, no la comparto, pero pues la cojo porque es la decisión de la mayoría y dejé mis constancias como hay que hacerlo, y nada
1: más claro
0: lo que pase el domingo sea para el país, lo mejor para el país.
1: Más claro no canta un gallo en Cajamarca, Tolima. O sea, usted no se preocupe, usted es disciplinado, usted es una persona decente, una persona de partido, y es una decisión en la cual perdieron y tiene que acogerse. Pero nunca olvide la anécdota. Hizo estornudar aquí en la cabina de radio a nuestra subdirectora Angélica Porras, solo nosotros pensando en que hoy Andrés Onzaga apoya a Iván Cepeda. Y tranquilo que usted no diga nada porque lo pueden envainar, pero a Porras no. Qué jartera uno tener que apoyar a alguien que uno no quiere. ¡Punto! Es lo que yo siento y es lo que yo pienso. Y si quieren, pues demanden al director del noticiero Todelar de Colombia. Doctor Andrés Onzaga, muchas gracias.
0: A ti, José Fernando. Diga. Gracias por la llamada. Saludos, Angélica, y muchas bendiciones.
1: Pero con mucho gusto. Dios le bendiga. Gran concejal. Ya volvemos.
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20: Más de 73.000 mujeres en Bogotá salieron de la desocupación en el 2026. El mercado laboral de Bogotá mostró durante el primer trimestre de este año una de las señales más relevantes de los últimos años en materia de empleo femenino. Según cifras del DANE reveladas por la Secretaría Distrital de Desarrollo Económico, la tasa de desempleo de las mujeres en la capital cayó de 12,2 a 9,2% frente al mismo periodo de 2025. Una reducción de 3 puntos porcentuales que refleja una mejora en el acceso al trabajo para miles de ciudadanas. Detrás de esa variación hay una cifra que resume el comportamiento del mercado laboral. 73.643 mujeres dejaron de estar desempleadas entre enero y marzo de este año, en comparación con el mismo trimestre del año anterior. El dato representa uno de los recientes avances más importantes para una población que históricamente ha enfrentado mayores dificultades para acceder al empleo formal y estable. 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
20: Cundinamarca al rescate llegó a Madrid con jornada integral para habitantes de calle. La estrategia Cundinamarca al rescate llegó al municipio de Madrid con una brigada de atención integral dirigida a la población habitante de calle, en una jornada desarrollada junto a la administración municipal, entidades departamentales y fundaciones locales. Durante la actividad se prestaron servicios de salud, apoyo alimentario, higiene personal y peluquería, además de orientación social para facilitar el acceso a rutas de acompañamiento y atención en el territorio. 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
10: Colombia blindó su suministro de energía hasta 2030 con 77 proyectos solares, eólicos y térmicos. El país tiene asegurado su suministro de energía para los años 2029 y 2030. La quinta subasta de expansión del parque de generación en el marco del cargo por confiabilidad cerró con la adjudicación de 4.069 megavatios nuevos para el sistema interconectado nacional, respaldados por inversiones estimadas en cerca de 4.000 millones de dólares. La Comisión de Regulación de Energía y Gas asignó obligaciones de energía firme a 77 de los 85 proyectos que participaron en este proceso. Esta fue una noticia positiva de Colsubsidio.
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20: Rómulo Marín Correa es el fundador de Calzado Rómulo en Colombia y nos acompaña muy amablemente a esta hora. Amigo Rómulo, buenos días.
21: Buenos días, don José Fernando Porras, y buenos días para todos. Un saludo para Angélica y para San Clemente. Muchas gracias, don José Fernando.
20: ¿De qué montaña viene bajando a esta hora?
21: Bueno, en este momentico voy bajando de Lomas de Dapa, que es donde yo ya estoy viviendo hoy en día.
20: En una loma, Angélica.
10: Interesante.
21: Llaman Lomas, perdón.
10: ¿Lomas de Dapa?
21: Lomas de Dapa queda a 15 minutos de la empresa.
10: Ah, espectacular.
21: Para acá porque es jumbo.
20: Y hay que aprovechar, aprovecha y camina.
21: Sí, señor. Aquí hay espacio, muy, muy buen espacio para eso.
20: Y no hay problema porque usted lleva en sus pies la marca de Calzado Rómulo hecho para la salud del pie.
21: Sí, señor.
20: ¿Cómo van esos diseños nuevos, amigo Rómulo Marín?
21: Bueno, gracias a mi Dios, ya estamos, como quien dice, contratando otro brasilero para que pronto nos apoyen en el sentido de hacer los zapatos de una manera mucho más rápida, debido pues a que ya ahora no se puede uno colocar a hacer artesanías porque el costo es bastante alto. Entonces nos toca que ver cómo hacer volúmenes, al estilo de los chinos. Yo he envidiado mucho a los chinos toda mi vida porque los chinos no quedaban sino gente y hambre. Y de un momento a otro esa gente empezó a educar a sus hijos y hoy en día son una potencia mundial haciendo de todos los productos, y eso qué bueno que pudiéramos lograr hacer aquí en nuestro país, don José Fernando.
10: Ahora llega, don Rómulo, el mes de junio, que es mes de los papitos. ¿Cuál es la invitación para los hijos a que hagan una buena compra, un buen regalo, en este caso, y les den un par de zapatos, don Rómulo?
21: Bueno, la verdad que yo quisiera dar una buena noticia, que es la de que hoy en día tenemos una suela que suela James, la cual yo no me quito ya esos zapatos. Hemos llegado casi que a un 80 o 90% de comodidad en cuanto a los zapatos, y tiene una garantía que es un zapato que uno camina como si fuera un zapato deportivo, pero es un zapato elegante. Yo quisiera aprovechar eso, sino que me han estado llamando de varias partes.
10: Sí,
21: no sé qué número es, don José Fernando, y mandarle un par de zapatos de los que estoy haciendo en ese tipo de suela para que se dé cuenta y pueda decir o hablar de que es lo último verdaderamente en zapato de hombre. Y eso me tiene contento porque, pues, gracias a Dios nosotros...
20: ¿Qué pasó ahí?
10: Bueno, ahora sí, realmente sí se cortó.
20: Se resbaló. Está bajando la loma.
10: Sí.
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20: Retomamos la charla con el señor Rómulo Marín, quien es el gerente general, quien se inventó la marca de calzado Rómulo en Colombia. Angélica.
10: Don Rómulo, retomamos esa respuesta. Ahí sí, ¿nos escuchas bien? No. Perfecto.
21: Sí, nosotros estamos haciendo un zapato de hombre con una suela especial. Me gustaría saber el número del zapato de José Fernando para mandarle un par, ver cómo logro hacer un par lo más rápido posible y enviárselo para que se den cuenta verdaderamente de la calidad del producto, que es un producto que usted se lo puede colocar con un vestido y no va a quedar como con ese parche de que van con un tenis, porque muchas personas adultas ya no se pueden colocar zapatos así rígidos, sino que tienen que ser zapatos cómodos, suaves, y de antemano eso es lo que ya hemos logrado en el zapato de hombre. Y me quedo muy contento porque yo estuve en Ipiales y he estado así andando y yo veo a los señores caminando con zapatos Rómulo en una suela que también tenemos que llama Junior, y dice, no, yo zapato no me lo quito, y llevo ya año y medio, 2 años con él. Esas son las cosas que a uno le da satisfacción, porque primero está haciendo un producto de muy buena calidad y segundo le está generando empleo y salud a las personas, y eso es lo que me hace sentir orgulloso, Angélica.
20: Muy bien. Para el mes de junio es clave porque es el mes de papá, es un mes maravilloso, entonces hay nuevos diseños, es la garantía de ustedes, amigo Rómulo, con la audiencia, ¿no? Permanentemente están renovando.
21: Sí, señor. Y la otra que en verdad nosotros estamos haciendo es como organizando la empresa, porque pues ya hoy estoy como soltando un poquito los remos para que este barco siga y estoy consiguiendo personas que conozcan verdaderamente la temática de productividad, porque los brasileros en sí nos llevan años luz en cuanto a lo que tiene que ver con la productividad. Aquí en Colombia, para conseguir tú un ingeniero de producción de zapatos, no lo encuentras con la experiencia que lo encuentras trayéndolo del Brasil, y eso es lo que me ha apoyado y me ha ayudado ahora para estar yo más tranquilo, porque tengo a alguien que también sabe de zapatos y lo estoy capacitando en la temática de lo que es confort, porque tampoco ellos tienen ese talento pues para decirte que van a hacer un zapato confortable, porque yo, gracias a Dios, como estuve en Estados Unidos, me dio cuenta de los puntos estratégicos que tiene el pie y así mismo se hacen las suelas.
20: Bueno, amigo Rómulo Marín, qué pena haberlo molestado, usted bajando la montaña, nosotros acá en todo el Ar Bogotá, pero nos da alegría escuchar su voz.
10: Falta la talla del zapato, él te la preguntó, pero no
20: internamente, y si no se alborotan mis fans.
10: Claro,
20: bueno, hasta luego, don Rómulo, muy amable, muchas gracias. Que Dios le bendiga.
21: Muchas gracias.
20: Hasta luego.
21: Saludos a San Clemente.
20: Amén, gracias. Vamos con los titulares del diario El Nuevo Siglo y los vamos a hacer primero a nombre de Flota La Macarena, porque Flota La Macarena es mucho más de lo que usted se imagina.
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9: A continuación, los titulares del Nuevo Siglo, el primer diario de análisis y opinión de los colombianos.
10: ¿Qué ha ocurrido con candidatos que estuvieron en las últimas cuatro presidenciales? El voto a conciencia. Bogotá y Cundinamarca empujan crecimiento del consumo de familias. Terrorismo en Colombia aumentó un 3% en el primer cuatrimestre de 2026. Voto en el exterior. Abrieron urnas en 67 países para presidenciales. Así es el top 15 de los ministerios y entidades con mayor incremento de cargos. Paloma Valencia consolida coalición multipartidista en su cierre de campaña. Crece lista de proyectos en riesgo de hundimiento por ausentismo electoral. En últimos dos años se han suicidado 1.628 jóvenes entre los 18 y 29 años de edad. Bogotá cuenta con solo 640 uniformados para 10 millones de habitantes en AO. Senado y Cámara ajustan cronograma para final de legislatura. Estos fueron los titulares del Nuevo Siglo en primera página.
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20: El domingo entonces, ¿listos para votar?
10: Más que listos.
20: Estamos listos. Operador, ¿está listo para votar? Todos estamos listos para votar. ¿Por quién va a votar? No sabemos. El voto es libre.
10: Y secreto.
20: No voten por el que le digan, vote por el que usted le dé la gana. Vote por el que le dé la gana. Pero no deje que le condicionen el voto, que eso es muy feo. Es que hay que votar por... No, no, yo no le digo a Angélica por quién tiene que votar. Ni ella se le va a ocurrir decirme a mí, oiga, ¿qué tal director si vota por fulano y tal? Porque me emberraco. El voto es libre, tiene que ser libre. Cada cual vote por quien quiera. En el caso mío, yo simplemente repito un pedacito de una canción. No digo por quién voy a votar, pero yo sigo cantando. Cucurrucucú, paloma. 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
20: Cucurrucucú y paloma. Canción es muy bonita. Subdirectora, despidamos esta emisión del Noticiero Todelar de Colombia. Respetada periodista Angélica Porras.
10: Gracias, director. Feliz día para todos y para todas. Estuvimos en el Noticiero Todelar y La Voz de Porras Digital. Los invitamos a seguirnos en nuestras redes sociales, arroba Porras Digital, en X, Instagram, TikTok, YouTube.
20: ¿La parte técnica?
10: En la parte técnica estuvo David Ruiz.
20: David, cordial saludo. Angélica, feliz mañana.
10: Gracias, feliz
20: día. Señoras y señores, muchas gracias. Nos vemos mañana mediante Dios y no se les olvide... Cucurru cucú, paloma.
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Wyclef y Shakira. 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
2: El Observatorio Fiscal de la Universidad Javeriana encendió las alarmas sobre la sostenibilidad de las finanzas públicas en Colombia al revelar un crecimiento acelerado y sin precedentes en el gasto de personal y la contratación estatal. Según el último informe del Centro de Pensamiento, el tamaño del Estado en términos de burocracia ha experimentado una transformación radical en las últimas dos décadas. Mauricio Salazar, director del Observatorio Fiscal, destacó que mientras en el año 2005 el gobierno destinaba menos del 2% del Producto Interno Bruto PIB al gasto en personal, para 2025 esa cifra fue del 5,6% del PIB. Más noticias. Banco Caja Social, empresa de Fundación Grupo Social, realizó una emisión de bonos subordinarios por 400 mil millones de pesos en la Bolsa de Valores de Colombia en el marco de su programa de emisión y colocación. Este movimiento hace parte de su estrategia de fortalecimiento patrimonial y diversificación de las fuentes de fondeo de largo plazo. El banco reconoció la confianza de los inversionistas en esta estrategia, además de la calidad del portafolio y la trayectoria de más de 115 años de existencia de esta entidad. Más noticias. En abril de 2026, las remesas que enviaron al país los trabajadores colombianos en el exterior se ubicaron en 1.102 millones de dólares. Esto es 1.5% más que en el mismo mes de 2025, es decir, 1.097 millones de dólares, según estadísticas del Banco de la República. Sin embargo, la cifra es menor a la del mes anterior, en 122 millones de dólares, pues en marzo se alcanzó por primera vez en la historia del país un valor superior a 1.200 millones de dólares. Así, en lo corrido del año, las transferencias hacia Colombia sumaron 4.449 millones de dólares, un 5,2% más que en el mismo periodo en 2025, cuando acumulaban 4.228 millones de dólares. 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

0: Saludo cordial, amigos. Bienvenidos a la radio de Hilda Strauss. Lunes 25 de mayo. Última semana del quinto mes de este 2026. Mañana algo soleada, aunque ya tenemos mucha nubosidad a esta hora aquí en Bogotá. Les estamos saludando con Irene Robledo Strauss, Nicolás Bejarano Robledo. 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La respuesta a esas preguntas que ustedes formulan y que Irene, pues, aquí absuelve todos esos interrogantes, temas de interés y muchas cosas. Así que van a ser dos horas llenas de buena radio. Saludamos a Nico a esta hora en la ciudad de Barranquilla. Nico, muy buenos días.
1: Muy buenos días para ti, Alberto. Buenos días a todos los oyentes, a esta gran familia de la radio de Hilda Strauss. Bienvenidos al inicio de esta nueva semana, hoy 25 de mayo. Estamos a pocos días ya de una cita en los comicios electorales de este próximo domingo. Así que con toda esta semana, con la mejor de las energías para empezar. Un abrazo y bienvenidos.
0: Sí, señora, así es, Nico. Muchísimas gracias y vamos a saludar a Irene. Irene, muy buenos días.
2: Muy buenos días, Alberto. Muy buenos días, mi Nico. Muy buenos días, familia. Comenzando una semana, espero que sea una semana llena de éxitos, de satisfacción, de momentos espectaculares para todo el mundo. Muy buenos días.
0: Muchísimas gracias, Irene. 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
2: Nico, pero a mí me gustaría que nos hablaras un poquito de los colágenos, un poquito.
1: Pues tesoro lindo, el colágeno, como ya lo habíamos, volvámoslo a recordar. Efectivamente, el colágeno madre es una de esas, es una proteína que se encuentra en gran parte de nuestro organismo, en gran parte de nuestro cuerpo. La encontramos en los tendones, lo encontramos en las fibras musculares, lo encontramos en los dientes, en las encías, en la retina de los ojos. Así que, amigos, verdaderamente es muy, muy necesario. Es un componente estructural de todo nuestro cuerpo. Y adicionalmente, pues es precisamente esa elasticidad la que le brinda una de las características a nuestra piel que nosotros relacionamos con la juventud. Esa característica que nosotros relacionamos con la piel joven y es precisamente esa elasticidad por la presencia del colágeno y la elastina. Entonces, hoy juntos, pues vamos a tenerlo con un gran descuento del 40%. Y amigos, ahora que hablan del 40%, ahora que menciono el 40%, recuerden también, por favor, que está absolutamente medido que al llegar a los 45 años habremos perdido hasta el 45% de la producción orgánica natural de nuestro cuerpo del colágeno. Es decir, que a partir de los 20 años, la producción de ese colágeno propio, el que produce nuestro cuerpo, declina, decae, se ve reducida, hasta llegar a los 45, donde está calculado, habremos perdido hasta el 45% de esa producción. Y esa es la razón más importante por la cual nosotros debemos complementar. Recuerden que nosotros tenemos que estar muy pendientes de aquellos agentes nutricionales que nuestro cuerpo necesita en diferentes etapas de la vida, precisamente para mantenerse al 100%, para mantenerse equilibrado y de esta manera mantenerse saludable. Así que, amigos, colágeno por vanidad, claramente sí. Colágeno para mantener la piel joven, claramente sí. Pero también colágeno para mantener todas las articulaciones de nuestro cuerpo, todos los cartílagos y todo en su mejor momento, sin importar la edad que tengamos. Y por el otro lado, la biotina. Amigos, la biotina es, sin lugar a dudas, la vitamina, también es conocida como vitamina H o vitamina K, y es conocida por ser la vitamina por excelencia para el cuidado, la belleza, la fortaleza y la salud del cabello, de las uñas, de las pestañas y de las cejas. Entonces, vitamina K, vitamina H o biotina, precisamente por esa característica tan especial. Porque la biotina, funciona como un supervisor de la división celular. Y ella está muy pendiente siempre de que esa división se haga de manera correcta. Y recordemos también que es precisamente por esa división celular que nosotros tenemos crecimiento de cabello y tenemos crecimiento de nuestras uñas. Entonces, amigos, adicionalmente, también se ha detectado, medido, que las personas que sufren de desarreglos o de desajustes de azúcar en la sangre normalmente tienen bajos niveles de biotina. Entonces, la biotina también es supremamente importante porque nos ayuda al control de la producción de la insulina. Entonces, personas que tengan hipoglucemia, personas que tengan diabetes, deben consumir necesariamente biotina. No solamente las personas que lo sufren, sino aquellas personas que son parientes, son hijos, son nietos, son bisnietos de personas que sufrieron de alguna de estas desajustes de azúcar. Recuerden que la diabetes es un malestar o es un cuadro autoinmune. Entonces, debemos también, para prevenir desarrollar la enfermedad, debemos también consumir la biotina para prevenir y tener todo este asunto en equilibrio. Recuerden lo que siempre dijo la abuela, en el equilibrio está la salud. Así que hoy, juntas con el 40% descuento.
2: Es que era muy importante, era muy, muy importante hacer ese recorderis, porque es canasta familiar, porque nosotros sí o sí debemos consumir colágeno, sí o sí, precisamente para prolongar la juventud, para que el cuerpo esté en las mejores condiciones, pero en las mejores condiciones. Entonces, por eso es que quería que habláramos nuevamente del colágeno, porque es que hay que hablar mucho del colágeno, porque es necesario que todos entendamos eso. Que todos entendamos eso, que debemos sí o sí consumir colágeno, porque el casi 30% de nuestro cuerpo es a partir de colágeno. Entonces estamos hablando de unas proporciones muy grandes, pero muy grandes. Debemos... Sí, podemos pensar en nuestro cabello, podemos pensar en las uñas, pero estamos pensando en otros aspectos internos de nuestro cuerpo, otros aspectos exactamente del cuerpo que son muy importantes y que tú acabas de mencionar, porque es importante. Casi que se puede decir, no es que se pueda decir, es que debemos pensarlo así. Es la proteína más abundante en nuestro cuerpo, o debería ser la proteína más abundante en nuestro cuerpo. Pero si perdemos la capacidad de hacer eso, pues imagínense, estamos hablando de la salud toda de la piel, de nuestra estructura, de la elasticidad de la piel, de la elasticidad en general del cuerpo. Entonces, es muy importante el colágeno, porque nos vamos como envejeciendo, en el sentido que son distintos los órganos que van perdiendo esa capacidad. 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
2: Ay, Dios, colágeno. Bueno, ya había prometido contestar preguntas. María dice, buenos días, señora Irene, por favor, ¿me puede recomendar un remedio para una nieta que tiene muchos brotes en la cara? Su piel es muy grasosa. ¿Qué le recomiendo yo? Que utilice la loción de caléndula. Después de que salga de la ducha, que se bañe, que se aplique un poquito de loción de caléndula. Lo mismo por la noche. Cuando tú dices su piel es muy grasosa, María, yo aquí quiero volver a llamar la atención. Esa es una tendencia que no le va a cambiar, porque ese es el ADN, esa es su estructura, ese es su ADN. Entonces, cuando se utilizan productos muy abrasivos, muy queriendo quitar esa grasa de una manera casi que violenta, ¿qué pasa? Como es parte del ADN y es la tendencia, es la característica de la piel normal con tendencia a grasa, hay una alerta en el cerebro. Hay desequilibrio en la cara. Y entonces, entre comillas, produce más grasa. Pero no es que produzca más grasa. Es que

Cualquier procedimiento agresivo, cualquier procedimiento abrasivo, porque no funciona, no es bueno. Y esa es mi recomendación. Luz dice, muy buenos días, señor Irene, ¿qué tanto le puede ayudar la espirulina a una persona que tiene osteoporosis? Claro que le ayuda y le ayuda el colágeno. Y debe consumir calcio con vitamina D3. Y le ayuda el hacer ejercicio. Ejercicio. Pero es una persona que debe consumir la espirulina, calcio con vitamina D3 y hacer ejercicio. Es una de las cosas que frena que la osteoporosis siga avanzando. Ahora. Ya yo no quiero prometer nada porque la verdad Ñame me ha hecho quedar mal, pero yo tengo por lo menos la tranquilidad enorme que toda la demora se debe precisamente a una garantía total del producto y que todo esté en las mejores condiciones. Yo estoy esperando que ya pronto podamos ofrecerles nuevamente el ñame. Cuando el ñame llegue, compre dos potecitos, porque cada pote duro me compre dos potecitos por lo menos. Y consuma el ñame, que tiene que ver con la cascada hormonal. Y como sobre todo los estrógenos en las mujeres con la menopausia bajan el nivel de estrógenos. Ahí comienza la osteopenia y la osteoporosis. Entonces, si ustedes ya tienen 40, 45 años, independiente que todavía no tengan los primeros síntomas y las primeras muestras de la menopausia, es absolutamente conveniente a esa edad comenzar a consumir el ñame. Fernando dice, buenos días familia, ¿qué resultado da en nuestro cuerpo cuando consumimos zumo de naranja o de mandarina con espirulina? Es que tanto el jugo de naranja o el jugo de mandarina fresco, recién hecho, ahí tiene el montón de vitaminas espectaculares, sobre todo vitamina C, y mezclado con la espirulina es fantástico, es muy buena situación. Eso es chévere, consumir esas cosas así. Eso es bueno. Entonces, no se preocupen. Además, la espirulina, por favor. Por favor. La espirulina es el alimento de la vida. El alimento de la vida. Entonces, hay que consumir mucho, mucha espirulina. Mucha espirulina. Es que estoy revisando que se me quedaron bastantes, bueno, yo pensé que eran preguntas, honestamente, pero lo que estoy viendo son unos comentarios muy lindos que dicen que sí les gusta que haga las explicaciones tan largas. Que haga las explicaciones tan largas. Pero es que no quiero dejar ninguna pregunta sin contestar. Entonces estoy revisando, perdón, estoy revisando que no se me quede ninguna. Margarita, buenos días, señora Irene. ¿A qué edad puedo comenzar a aplicarme la supernutritiva? Margarita, la supernutritiva es una nutritiva fuerte, es una nutritiva para lo que nosotros calificamos pieles maduras. Cuando hablamos de pieles maduras, estamos hablando de pieles de señoras mayores,
mayores.

0: es entre comillas de 50 años. Pero ¿qué es lo que pasa? Que a veces entendemos esto como una indicación exactamente de la edad. No. Esto tiene que ver precisamente con el estado de la piel, si la piel está muy seca, si la piel está muy con arruguitas, si está muy colgada, porque ya le o que le falta ese tensor, ese ajuste que debe tener la piel, que está muy manchadita, que está en unas condiciones complicadas. Y eso también tiene que ver con lo que acabo de decir, con esa caída de los niveles de estrógeno. Y esa caída de los niveles de estrógeno, ya que estamos hablando del colágeno, también reduce la producción de colágeno. Entonces estamos hablando de resequedad, de deshidratación, de la pérdida de esa elasticidad, de manchas, de una piel que se ve como viejita, como cansada, como sin brillo. Eso lo puede tener una persona, por ejemplo, que tenga la piel normal, seca, le puede ocurrir a los 40. Entonces, ¿cuál es la que debe consumir? La supernutritiva. Lógicamente que mezclada con la nutritiva con vitaminas y mezclada con la nutritiva plus. ¿Por qué? Porque esas tres ayudan a que la piel se recupere mucho más fácil y mucho más rápido. Entonces ahí tenemos que saber mirar las características de nuestra piel. Si todavía no estás ahí, entonces usa la máxima XX40, que sería la anterior, con la misma nutritiva de vitaminas, con la nutritiva plus, sin olvidar el sérum de contorno de ojos y labios. Y haciendo toda esa rutina que tenemos que tener, que es limpiar, hidratar, tonificar, y limpiar, tonificar, hidratar y nutrir. Son cuatro pasos que son muy, muy importantes. Muy importantes. Andreina Costa dice: señora Irene, hace como 35 años, uy, le oí hablar a su mamá algo de la ropa regada en el cuarto por la noche y el arreglo del cuarto que me impactó mucho, pero no me acuerdo de los detalles. He tratado de enseñar esto a mis hijos y ahora a mis nietos, me dice algo de eso. Ay, Andreina. ¡Qué jalón al pasado! Pero saben que me parece muy buena idea hablar del tema. Era una costumbre lindísima de mi mamá, que toda su vida cumplió de una manera estricta. Y yo aquí voy a ser un poco infidente frente a cosas muy personales de la casa. El cuarto de mi mamá a la hora de dormir era absolutamente perfecto. Los pliegues de la cortina pesada, ya una vez cerrada, estaban perfectamente estiradas. El orden y la simetría de las manticas que ella ponía al piecero de la cama, la ropa guardada, el doblez de la sobresábana, ni qué hablar del tendido de la cama. Eso era toda una situación. Inclusive yo me confieso un poco complicada con ese tema por herencia y por ejemplo. Yo le pongo mucho cuidado al protector del colchón, que la sábana de abajo esté bien estiradita. El aseo de la cama, la aspirada del colchón, la desinfección. Pero la verdad, yo no le tenía los tobillos a lo que era mi mamá con eso. Era sumamente estricta. Su camita era perfecta. Y en muchas ocasiones le hicieron la pregunta. Doña Hilda, ¿por qué es importante para usted? ¿Por qué el cuarto tan ordenado? Y ella decía, porque el cuarto es el símbolo del orden de la vida. Todos los días tender la propia cama. Así tengamos ayuda. Encargarnos de eso con cuidado. Con pulcritud. ¿Por qué? Porque la energía que nosotros tenemos en el momento de dormir debe prolongarse en esa tranquilidad de los detalles en el orden. La energía. Familia y Andreína debe estar organizada. Porque si tenemos, no sé, angustias, problemas, inquietud, ansiedad, y logramos descansar, acostarnos en un cuarto que está perfectamente organizado, el impacto mental es positivo. Eso relaja, tranquiliza, nos llena de orden, nos ayuda a solucionar, nos disipa esa energía de angustia. Casi que podríamos afirmar que ese cuarto ordenado nos reprograma la energía positiva. Porque estamos hablando de que un cuarto, una casa ordenada, un closet ordenado, es que el orden nos reprograma. Estamos hablando concretamente del cuarto, pero el orden, la limpieza, las cosas en su sitio. Ese orden nos reprograma la energía, pero de una manera positiva para proyectar soluciones. Ahora, con relación a la ropa desordenada que nosotros dejamos antes de dormir, inclusive hay muchísimos agüeros de la tradición. Hay, hablan a veces de cosas absurdas. Algo parecido a esos espíritus chocarreros del que hablaba el Chavo, es gracioso. Que hablan de los espíritus de la ropita desordenada de los niños o de los duendes malosos que tienen fascinación por el desorden del cuarto por la noche. En Europa, hay cuentos acerca de los arrumes, cerca de los chifonieres. Y con los pieceros de las camas con desorden. Yo creo que, bueno, esos pieceros ya casi no se usan. Ya no hay muebles al pie de la cama, ya no se acostumbran. Pero miren, si nos damos cuenta, todos esos cuentos con el desorden, eso pasó acá y terminó acá. Pero ¿terminó en qué? No en unos cuentos casi que hasta bonitos, como cuentos de hadas, de cosas bonitas, para estimular el orden, sino eso terminó siendo un montón de cuentos de terror, que además tienen unas implicaciones extrañísimas, que se oyen rarísimas. Lo cierto de todo eso es que el desorden del cuarto, sí tiene implicaciones energéticas. Y eso era lo que contestaba mi mamá, como dices tú, hace más de 35 años. El cuarto debe estar ordenado por la noche. Debe tener un orden especial, porque aunque apaguemos la luz, yo apago la luz y no veo, ahí queda el desorden. Ahí están esas energías que no son tan bonitas. Debe existir una armonía buena, bonita, en el momento en que nos desdoblamos, porque es que nosotros nos desdoblamos. Inconscientemente sí, pero nos desdoblamos. Y entonces hay impresiones mentales y hay sensaciones de las que nosotros no somos conscientes en ese momento en que nos estamos desdoblando. Y eso es importante. Es la energía que nosotros tenemos en la ropa durante el día y que dejamos abandonada en el piso, en un mueble, en un asiento, tirada en el baño. Y entonces nos desdoblamos con la energía dejada en desorden. Y eso hay que eliminarlo, porque nos cambia el resultado de lo que hacemos al día siguiente. El cuarto nuestro es como un pequeño universo. El cuarto nuestro es un refugio. Y ahí nos metemos en ese cuarto por la noche a descansar. Ya después de todo el trajín del día y de las cosas pendientes. Entonces la camita debe ser rica, debe estar organizada como a nosotros nos gusta. Ojalá con un poquito de lavanda, con la sábana de abajo muy estiradita, con la textura de la sábana suavita o las fundas, las cosas que nos gustan, para meternos en la cama y como arruncharnos y dormir en paz. Y debemos apagar la luz sintiéndonos confortables y no importa la condición, no tenemos que... Esto no habla de plata. Habla de esos elementos que nosotros tenemos y cómo organizamos las cosas. ¿Y por qué digo lo de la plata? Porque cuando se habla, y mi mamá hablaba de este tema, decía, es que la gente decía, es que yo no tengo plata para tener esas condiciones. Eso es para la gente de plata, yo no puedo tener eso. Eso no es cierto. Eso no es cierto. La limpieza y el orden se puede tener en la pobreza y en la abundancia. Y eso nosotros, cada uno de nosotros, sabe que eso es así. Porque hemos estado y conocemos gente que tiene una pobreza grande. Y viven en un aseo y un orden impresionante. Y sabemos y conocemos gente que viven en la abundancia en medio del desorden y la cochambre más complicada del mundo. Entonces, eso no tiene nada que ver. El orden y la limpieza es una dirección de la vida nuestra, de la vida nuestra. Entonces nosotros no tenemos y no podemos llenarnos de excusas, de justificaciones, ante algo que no tiene nada que ver con tener o no tener plata. Y les voy a decir una cosa, esto es increíble y me está alegrando cada vez más que Andreina haya tocado este tema. Que solo cambiando esa costumbre, coger la ropa. Si tenemos un cesto de ropa sucia en algún lado de la casa, cojan esa ropa sucia y llévenla para el cesto de la ropa sucia. O acomódenla, que no quede en desorden. Digan, voy a determinar este sitio para mi ropa sucia. Pero ese sitio para la ropa sucia, eso ya implica un poco de orden. Y cuando cambiamos la costumbre, repito, cambiamos la vida. Porque cambia el ritmo de resultados que nosotros tenemos. Cambia la dirección de la energía. Nosotros somos un rastro de luz todo el día, como ese rastro de luz que se ve cuando vemos un átomo, así somos nosotros. Y somos un punto de luz a la hora de dormir. Y eso debe ser agradable, ordenado, confortable. Recojamos la ropa, enderecemos los tapeticos, desaparezcamos los arrumes, los promontorios, todo ese desorden. Arreglemos lo que está encima de la mesa de noche. Vuelvo y repito, ojo con el sitio, la cama, cómo dormimos. ¿Cómo es la ropa? Que esté limpia, que esté con aromas, que huela rico, que esté limpia, que esté bien. ¿Por qué? Porque estamos hablando de un impacto mental antes de apagar la luz. Y si nosotros, independiente del trajín del día y de nuestras inquietudes, nos sentimos como metidos ahí ricos, acurrucaditos, en el momento de meternos en la cama, nos vamos con una buena impresión mental antes de apagar la luz. Entonces, también aquí tengo que decirlo. Listo, apagamos la luz y queda el cuarto a oscuras. Pero a los 2 minuticos, nosotros podemos ver en medio de esa oscuridad. ¿Y qué tenemos que ver? Armonía, orden, que todo está bonito. Estamos a oscuras, pero sabemos qué es lo que nos está rodeando, cómo está todo. Entonces, eso baja esa intranquilidad. Casi que la intranquilidad se acaba. Y se convierte, aunque no lo crean, como en una terapia espectacular. Y al día siguiente es necesario tender la camita. Nosotros, encargarnos nosotros de tender la cama, de ser muy cuidadosos, pulcros, estrictos. No existen esos espíritus, es mentira, no hay los duendes del desorden, nada de eso. Era una manera como de que la gente hiciera lo que tiene que hacer. Pero aquí se trata de reprogramar la energía, de ordenar la energía antes de apagar la luz. Y es también una cuestión importante de trabajar con nuestro inconsciente, aún con los símbolos materiales. Con esta pregunta, ay, me acordé de toda esa parafernalia de mi mamá con el tendido de la cama y el arreglo del cuarto. Y me acordé de mi esposo que dice, ustedes no saben lo que es tender una cama con mi mujer. Pero sí. ¿Por qué? Porque conocemos la importancia. la importancia de todas estas cosas de las que acabamos de hablar. Importancia. Marta dice, buenos días, señora Irene, quiero saber qué implicaciones físicas, morales, psíquicas y emocionales tiene para una mujer que sabe que su madre no la quiere y nunca la quiso. No estoy muy segura de entender la pregunta, Marta, porque son situaciones de la encarnación. Marta, todo lo que nos sucede, todo, absolutamente todo lo que nos sucede, bueno, malo, regular, maravilloso, superiorísimo, como lo queramos llamar, pues tiene implicaciones. Y tú lo que debes tratar de entender, porque es una situación fuerte, es una situación difícil, precisamente por todo lo que se supone que debe ser una madre, el caer en la cuenta o el pensar que la mamá de uno no lo quiere, ¿qué ha pasado con eso? ¿Qué es lo que tienes que aprender? Eso por un lado. Por otro lado, ¿es cierto que no te quiere o es tu interpretación de que no te quiere porque para ti el que te quiera significa tal o cual cosa? Porque nosotros a veces tenemos ciertos perfiles, ¿sí? Que la mamá debe ser de determinadas características, que la mamá debe cumplir determinadas funciones, que la mamá tiene que hacer determinadas cosas. Y si no entra dentro de ese perfil y dentro de cumple de determinadas roles, entonces eso significa que no me quiere. Es que aquí hay que ver las cosas, aquí ni tinto ni tanto. Porque si definitivamente es una persona que abiertamente dice, si usted es mi hija, yo no la quiero para nada, la detesto, ¿por qué? ¿Qué pasó ahí? ¿Qué sucedió ahí? ¿Qué sucedió ahí para que esa situación se esté dando o esté ahí? Pero sí es importante que analizar las cosas, siempre hay que analizarlas con un poquito más de profundidad, un poquito más de profundidad. Estela está preguntando, ¿a partir de qué edad es bueno enseñarle a los niños a tender la cama? Yo pienso que desde muy pequeños, ay, la van a dejar chueca, la van a dejar torcida, no importa, no importa. Miren, desafortunadamente hay muchas cosas que con el tiempo se han perdido. Se han perdido y sobre todo, en las últimas generaciones, de pronto con una idea absolutamente equivocada de compensar cosas. Sí, de pronto en la época mía o mi mamá o en la época de mi abuela, las educaciones fueron más rígidas, fueron más severas, fueron más complicadas. Y entonces, en compensación, yo no voy a hacer eso con mi hijo, yo, tú. Pero nosotros no podemos criar unos hijos, entre comillas, para que sean felices. ¿Felices con respecto a qué? ¿Con respecto a quién? Si es que la vida no es hacer lo que nosotros queramos. La vida es hacer lo que tenemos que hacer, que es una cosa bien distinta, pero bien distinta. Entonces, hay que recoger los zapatos, hay que recoger la ropa, hay que jugar, perfecto, después de que se juega, se recoge. Hay que decir buenos días, buenas noches, por favor, gracias. Eso es de la casa, eso no lo enseñan en el colegio. Entonces, que parte de su rutina sea tender la cama. Que la van a atender tosía, no importa. Pero si uno le comienza a enseñar ese orden y esa disciplina, que además debemos tenerla nosotros de padres. Entonces comencemos nosotros primero a atender la cama, a recoger las cosas, a dejar el cuarto en perfectas condiciones, la casa en perfectas condiciones. Y una vez nosotros lo hagamos, enseñemos lo mismo. Pero sobre todo, por todo lo que acabo de contestar con esta pregunta de Andreína, que ella misma dice, hace 35 años, por Dios. Por Dios, pónganle mucha atención a las biotinas. A las biotinas. Son absolutamente necesarias. Y ya nos tenemos que ir al corte. Pero antes de irnos al corte, por favor, recordemos.
1: 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Vamos a hacer nuestra pausa habitual, amigos, aquí en la radio de Hilda Strauss. Regresamos en un momento.
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3: 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Dediquemos tiempo a construir una relación positiva con nosotros mismos. 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

0: Bien, amigos, continuamos con la radio de Gilda Strauss aquí a través de las frecuencias Todelar de Bogotá, de Cali, de la ciudad de Medellín. 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Justamente sobre el colágeno con biotina nos tiene más a esta hora Nico. Adelante, Nico.
1: Claro que sí, y es que quería tomarme unos minutitos para tal vez profundizar, para que profundicemos en conjunto este tema de la biotina con colágeno. Quiero recordarles una vez más que es la vitamina por excelencia de la belleza. Es algo que se nota en la piel, que se va a notar en nuestras uñas, que se nota en el cabello y que adicionalmente tiene un altísimo poder para metabolizar las grasas y los carbohidratos. Y esto nos ayuda a eliminar kilos de más cuando lo consumimos en conjunto con una buena rutina de ejercicios. Recuerden que esta biotina, como les decía, tiene varios nombres. Es conocida con un sinnúmero de nombres. Se le conoce como vitamina B8, a veces como B7 o como vitamina H. Y es la que se encarga de mantener las células saludables. Y recordemos que cuando juntamos una célula, recordemos varias cosas. Las células son especializadas, son unas unidades orgánicas especializadas. Es decir, las células hepáticas, las células de nuestro hígado, son especializadas en el tema hepático. Distinto, por ejemplo, a una célula, a una neurona, que son de una forma diferente y que tienen un propósito diferente. Entonces, cuando nosotros tomamos un conjunto de células especializadas, entendiendo que son especializadas, y las unimos, se va a formar un tejido. Entonces, si nosotros tenemos célula más célula, nos da tejido. Tejido más tejido nos da un órgano. Un órgano más otro órgano nos da un sistema. Entonces, amigos, recordemos, y esto lo digo para que tengamos en perspectiva la importancia de la biotina. Recuerden que es esta vitamina la que se encarga de mantener saludable las células. Y esto quiere decir que si nosotros mantenemos las células, vamos a mantener los tejidos, vamos a mantener los órganos y vamos a mantener los sistemas en absoluta salud y equilibrio. Recordemos que la sangre es un tejido, recordemos que es un tejido la piel, que el cabello, las uñas, todas ellas son un tejido. Además, la biotina ayuda a transformar la glucosa en energía. Ayuda a transformar la glucosa en energía. Y tiene una cantidad de beneficios. Tal vez estos sean los más grandes, los más protuberantes. La biotina es una de las vitaminas de la juventud también, porque tiene esa propiedad de regenerar las células. Y en el caso de Gilda Strauss, esa biotina viene presentada sobre una cama de colágeno. ¿Para qué? Porque el colágeno ayuda a que sea absorbida más rápidamente, de una forma mucho más controlada por el organismo, precisamente para que vaya directamente allí donde la regeneración de las células sea más necesitada y ayuda a recuperar el cabello, la piel y las uñas. Ahora, yo les mencionaba las personas con déficit de biotina. ¿Quiénes sufren de déficit de biotina? Los fumadores, las personas que están transitando una infección, las madres en periodo de lactancia, los diabéticos y los deportistas. Son las personas que normalmente se ha estudiado que tienen un declive en los niveles de biotina. Estas personas entran en déficit y sufren porque se les cae el cabello, precisamente porque hay falta de vitalidad. También hay falta de vitalidad y fragilidad en las uñas e incluso en ocasiones pueden desarrollar una dermatitis. Entonces, amigos, recordar que hacia los 45 años de edad nuestros niveles de colágeno en el cuerpo se pueden llegarse a ver reducidos hasta un 45%. Entender que la biotina y el colágeno son una terapia integral de renovación para las células. 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Esto es básicamente, es todo un kit de reanimación celular. Célula más célula, tejido. 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
0: Irene.
2: Pues es que yo estaba precisamente pensando, apenas entre voy a hacer el recorderis de la biotina con colágeno, pero Nico lo hizo. Y esto es vital, esto es vital, vital, primordial para nuestra salud, para el buen estado de todo nuestro organismo. Nosotros pensamos, a veces por separado, a veces no somos conscientes de eso que acaba de repetir Nico. Célula con célula, tejido, tejido con tejido, órgano, órgano, sistema, etc. Eso es importante. Nosotros somos eso. Y otra cosa que siempre decimos, hay que prolongar la juventud. Hay que prolongar la juventud. ¿Y cómo prolongamos la juventud? Teniendo esas células, desde las células, nuestro organismo, en las mejores condiciones del mundo. En las mejores condiciones. Y eso lo hacemos con la conciencia de los déficits de nuestro organismo y de los requerimientos. Miren, me acordé ahorita de Pauli. Pauli fue un personaje muy interesante, muy, muy interesante, que tuvo mucho que ver con muchos descubrimientos. Y, por ejemplo, él era un personaje que consumía muchos suplementos. De alguien una vez le preguntó, pero usted, ¿por qué lo hace? Precisamente por mi conciencia de los déficits de mi organismo. ¿Y usted hasta cuándo va a consumir eso? Hasta el día en que yo me muera. Exactamente hasta el día en que yo me muera. Yo perdí mucho tiempo sin consumir estos requerimientos de mi organismo, porque no sabía. Entonces, está bien, hay muchísimas cosas que uno no sabe, Verdaderamente, verdaderamente, somos muy ignorantes de muchísimas cosas, pero de muchísimas cosas. Pero cuando ya sabemos la importancia, las razones de ganancia, por qué debemos hacerlo, cuáles son los beneficios que vamos a obtener, ya no tenemos excusa, ya no tenemos excusa. Y es vital para la salud y el buen estado de todo nuestro organismo, los colágenos. Por eso es que son canasta familiar. Y cuando digo canasta familiar, forma parte de ese mercado permanente que nosotros hacemos. ¿Para qué? Para estar en buenas condiciones, para estar bien alimentados. Y aquí los que están bien alimentados, en este caso, son precisamente nuestras células. Nuestras células son las que están bien alimentadas. Atina dice, buenos días, señor Irene, feliz inicio de semana. Lo mismo, señor Irene, yo tengo colágeno hidrolizado. Mi pregunta es, ¿puedo agregarlo al agua que llevo al gimnasio o se pierden las propiedades y pasan 20 o 30 minutos luego de disolverlo en el agua? La segunda pregunta respecto al colágeno es si le puedo agregar al agua en el que lo preparo limón y un tris de stevia o se pierden las propiedades. La última pregunta, señora Irene, mi mamita siempre sueña que va viajando a algún lado y llega a diferentes parajes, campos o playas. Va con personas conocidas o desconocidas y tuvo un sueño en el que iba por la carretera y de pronto se encontraba miles de pollitos negros que obstaculizaban el paso. Ella se bajó para espantarlos y luego ya se despertó. Finalmente, también amo las explicaciones largas, aprendo mucho. Mil gracias, mil bendiciones y abrazos de corazón. Bueno, Atina es una de nuestras oyentes fieles, querida de nosotros, con unas preguntas espectaculares. El colágeno es perfecto como bebida para el gimnasio, precisamente por las características del colágeno hidrolizado y la biotina. ¿Qué pasa en el gimnasio, en ese botilito? Reduce los dolores que comúnmente nos dan a la hora de hacer ejercicio. Adicionalmente, es tónico muscular. Entonces, nos ayuda en esa reparación de las fibras musculares y a que se nos quiten los dolores articulares. Es perfecto, perfecto. No se me había ocurrido agregarlo al agua del gimnasio. Inclusive, no pasa nada si se hace una jornada larga de 2 horas, 3 horas. Pero una vez preparado, no se puede dejar para por la tarde o para el otro día. Es una proteína y hay que consumirlo precisamente dentro de un rango de 1 a 4 horas. De 1 a 4 horas. Tu otra pregunta, si se le puede agregar limón, también es perfecto, claro que sí. Yo no creo que sea tan necesario agregarle stevia. Acuérdense que el colágeno tiene su endulzante natural. No sé si te quedaría muy redulce. Y quiero hacer como un comentario adicional. El colágeno hidrolizado en nosotros, en un agua tibiecita, calientica, por la noche, tiene una absorción impresionante. y una cualidad de reparación durante toda la noche. Ay, saben que me acabo de caer en la cuenta y presento mis disculpas, porque no había caído en la cuenta de hablar del colágeno en el gimnasio, que es perfecto, y tampoco, sobre todo, de ese colágeno en agua calientica por la noche. Siempre se nos pasan cosas. Ahora, el sueño. Soñar con pollitos es algo de bonito, digamos de buen augurio. Los pollitos, en ese significado tradicional, significan cosas nuevas, nuevos proyectos. Cambios positivos, cambios buenos que emprendemos, cosas que nacen, pero que además nacen bien. Aquí lo que cambia es los detalles. Son pollitos que son negros y que obstaculizan el paso. ¿Eso qué quiere decir? Que ocurrió un cambio o que va a ocurrir un cambio alrededor de una decisión frente a lo que hay fortaleza y personalidad. Pero también hay dudas y alguna preocupación. Sin embargo, miles de pollitos nos están diciendo que hay que seguir adelante con esa seguridad y con esa entereza, y hay que disipar las dudas. Los sueños con pollitos son relativamente comunes y son bonitos, de buena energía, de buena energía. Y te agradezco muchísimo por el comentario de las explicaciones largas. Lo comenté en su momento porque me llegó la inquietud y alrededor de distintas posiciones frente a los temas, a cómo se tratan. Y a mí me gustan, a mí siempre me gustan todos los comentarios, todas las preguntas, todo, todo, todo. ¿Por qué? Porque es que uno preguntando aprende, uno comentando también disipa dudas. Todo eso es positivo. Y de todas maneras, casi que una de mis misiones es repetir. Y gracias por la audiencia y gracias por estar ahí siempre pendiente. Siempre pendiente. Cielo dice, buenos días, mi gran familia Strauss. Qué buena la pregunta de Andreina y qué interesante la respuesta de Irene. Hay un psicólogo que dice, el orden prevalece al amor.

Médicas, pero sigue igual de sus productos que le puede ayudar. Polen y espirulina. Polen y espirulina. Inclusive la semana pasada llegó, no alcancé a leerlo o no me acuerdo si lo leí, la verdad. Una señora que dio el testimonio que un nieto o un hijo se había recuperado de asma gracias a la espirulina. Gracias a la espirulina, pero espirulina más polen, más polen. Entonces, es importante. De la comunidad dicen, buenos días familia Strauss, hoy nació mi nieta. Mi hija durante el embarazo tomó mucha espirulina. A partir de hoy puede seguir tomando espirulina. ¿Algún otro suplemento, biotina, ñame? Claro que puede seguir consumiendo espirulina sin ningún problema. Y cuando salga el ñame, porque el ñame le ayuda a volver a equilibrar todo el sistema metabólico que cambia. Porque el momento en que la mujer queda embarazada, el propósito de, ay, sí, es verdad, de todas las células, de todos los tejidos, de todos los órganos y de todos los sistemas. Es la formación de ese nuevo ser. Entonces el metabolismo lógicamente tiene que cambiar y cambia. Pero también que vuelva a su estado normal, el ñame le ayuda mucho. Ahora, en cuanto al colágeno y el colágeno con biotina, es que comenzamos a perder la capacidad de producirlos. Entonces tenemos que consumirlos. Tenemos que consumirlos y es bueno hacerlo. Bueno hacerlo. Marta dice, hola señora Irene, hice la pregunta porque ayer una señora me comentó que ella creía que la enfermedad de su hija, que ya es adulta, se debía a que ella no la quiso mucho. Gracias, Marta, por estar ahí y contestarme eso. No, no, no y no. Mire, sí, nosotros tenemos un karma propio, un destino propio, que nosotros, como si fuéramos unas tejedoras, con crochet, con dos agujas, no importa. Fuéramos desde el momento en que encarnamos hasta el momento en que desencarnamos. Vamos tejiendo de pensamiento, palabra, obra y omisión. Vamos tejiendo nuestro propio destino. Ahora, en este caso, la mamá. Eso hizo con su vida. Quiera mucho a la hija o no. La hija a su vez teje su propio destino. Por eso es tan importante ser conscientes de eso. Si la mamá no la quiso, el problema es de la mamá, no de ella. Porque la situación de ella es individual. Ahora, por la encarnación que están unidas. ¿Cuál es el fin de la unión? De ser alumnos, de ser un equipo que están en un mismo estudio que es este planeta. Aquí estamos estudiando, sobre todo para la transformación mental. Pero nosotros tenemos ya que olvidarnos de que yo me voy a enfermar por tal cosa o me voy a enfermar por tal otra y es que yo voy a heredar el karma de mi mamá. Yo no puedo heredar el karma de mi mamá porque yo no hice el suéter, yo no hice el tejido. Mi mamá hizo el suyo y recogerá lo que sembró o ya recogió lo que sembró porque ya desencarnó. Y uno cuando desencarna le toca ir a entregar cuentas. Independiente de mí, el día que yo lo haga lo voy a hacer yo.
Y mis hijos no tendrán nada que ver con

0: eso. Ah, que ellos han incidido en mí y yo en la vida de ellos, eso es otra cosa. Que existe una relación, que existe una comunidad, que existe una familia y que parte de eso es que tenemos misiones conjuntas, cosas que aprender, cosas que llevar a cabo, eso es otra cosa. Pero que mi hijo se enferme por algo mío, no. No. Luz Amparo dice, por favor, una señora con las uñas de las manos están terribles. Tanto que hay algunas por caer por hongos. ¿Cómo ayudarse con esos productos naturales? Vinagre. Vinagre. Simplemente vinagre o sidra de manzana. Porque es que el vinagre es un producto un poco industrial. Entonces, sidra de manzana. ¿Qué pasa? Cuando tenemos hongos, el vinagre neutraliza el crecimiento de los hongos. Entonces, ¿qué sería bueno? Que ella metiera las manos en vinagre, en sidra de manzana, preferiblemente, meta las uñas ahí, las deje un ratico o se aplique, puede coger un pequeño spray. Comprar un spray chiquitico, a ese spray ponerle un poquito de sidra de manzana, o si no puede, pues entonces el vinagre, y se aplica en las uñas y deja que se le seque. Que use guantes para el funcionamiento normal de la casa, de la vida, si está en su casa, si tiene todos los oficios de la casa, que use guantes. Y se aplique varias veces al día, varias veces al día. Cuando los hongos desaparecen, entonces ya sí puede, pues, manejar las uñas normalmente. Normalmente. Entonces, ahora, ideal sería también que fuera donde un dermatólogo. Esto es un remedio casero. Pero ¿qué tipo de hongo es? ¿Por qué no vamos también donde el médico? El médico, existen por una razón. Existen por una razón. Valdría la pena. Milena dice, señor Irene, buenos días. Mi nieta cumplió ayer 6 meses y empezó alimentación complementaria. ¿Cuánta espirulina le puedo empezar a dar? Coge un frasquito, lávalo bien, esterilízalo bien, que esté en magníficas condiciones, y coge unas tabletas de espirulina. 6 tabletas de espirulina, por ejemplo, y las vuelves a machacar y las pulverizas. ¿Qué haces? En esas 2 primeras cucharadas de sopita de verdura, tú le pones, coges lo que coges con la punta de un cuchillo y se lo pones así en la sopita de la primera cucharada y se la das. Y le das una segunda cucharada con otro poquito de la punta de un cuchillo. ¿Por qué eso? Porque si revuelve la espirulina con toda la sopa, los bebés a veces no se toman toda la sopa. Así por lo menos tienes la absoluta seguridad, la absoluta seguridad que consumió la espirulina, que es todavía mejor que la misma sopa de verduras. Entonces, esa es la recomendación. Esa es mi recomendación. ¿A partir de qué edad? Qué lindo. Además, porque es un caballero, Santiago. ¿A partir de qué edad debemos consumir los colágenos? A partir de los 30 años. De verdad, a partir de los 30 años. Porque es a partir de esa edad que comenzamos a perder la capacidad de esa producción. Y nosotras, las niñas, debemos ser todavía más necias a partir del comienzo de la menopausia, por esa disminución de la producción de estrógenos. Entonces, como se baja esa producción, también se baja la producción de colágeno. Y recordemos que los estrógenos casi que son las hormonas sexuales femeninas, que son casi que las de la reproducción. Entonces, por eso es que pasa eso. Pero los estrógenos tienen relación con los huesos, por eso la osteoporosis. Hay que consumir colágeno. Y tiene que ver también con los niveles de colesterol. Colágeno. 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
1: 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Irene.
0: Gracias, Alberto, gracias. Sergio, lindo día, señora Irene, y soñar con un río crecido. Soñar con un río, soñar con agua, sobre todo río. Es muy energía. Y aquí estamos hablando de río crecido, estamos hablando de energía crecida, de energía abundante, de energía como está, de energía como está. Luz Dani dice: Buenos días, señora Irene. Quiero pedirle un favor y pedirle un consejo. Este es de las anteriores. Tengo un problema con mis dos hermanas por una herencia que dejó mi madre. Ay, Dios. Una de ellas ha tomado una actitud muy difícil conmigo y me trata muy mal. Ya se acerca el día de sacar los restos de mi madre y mi familia no quiere que yo vaya. Pero siento como si le estuviera fallando a mi madre y eso me tiene muy confundida. También quisiera comentarle que he sentido mucho nerviosismo y temor. A veces siento cosas extrañas en mi casa, como si algo me fuera a coger. No sé si esto puede ser producto de los nervios o de la angustia que estoy viviendo. Por favor, señora Irene, le agradezco mucho si puede orientarme. Muchas gracias. Ludari, es necesario seguir adelante en justicia con lo que te corresponde. Tú eres hija, independiente que a tus hermanas les guste o no les guste. Tú dices dos hermanas, o sea, son tres mujeres. Entonces la herencia en justicia va dividida entre tres. Eso por un lado. Entonces, no es que si ella quiere o no quiere o le parece o no le parece. Cada una tiene un derecho hereditario. Punto. Esto no es que a mí me parezca, es que eso es así. Por otro lado, dices que te afana quedarle mal o fallarle a tu mamá. No tengas afán ni tengas ninguna angustia por la presencia de la mamá. Primero porque tu mamá ya no está ahí. Eso es como ir a sacar del cajón un vestido que se puso y ya. Cuando nosotros morimos, cuando nosotros entregamos el cuerpo, lo dejamos aquí, es como cuando nos desvestimos, porque nosotros que somos infinitos y eternos en las otras dimensiones, llegamos a un estado y a unas dimensiones que aquí son inexplicables. Es un estado de felicidad gigante de lo que ya yo he comentado con ustedes. Es un sentimiento de libertad, de verdad en las dimensiones superiores, que nadie ha podido realmente explicar aquí en lo físico. ¿Por qué? Porque pertenece o es un fenómeno de las otras dimensiones. Entonces, olvídate de que estás fallando, de que le vas a quedar mal, de que se va a poner triste, de que se va a resentir. Eso existe aquí, en la tercera dimensión. Me fallaste, tú tienes la culpa, tú eres la mala. Eso existe aquí. Una vez dejamos el vestidito, se acaba eso acá. Se acaba. Tú no le estás fallando. En el momento en que desencarnamos, en los primeros minuticos, en los primeros días, de pronto, todavía existen algunos apegos, algunas angustias frente a lo que queda aquí. Pero esos son unos instantes, una cosa chiquita. Y eso, en el caso de que existan de verdad apegos que no hayan sido solucionados. Pero después, pasados los días, los minutos, el alma acoge su viaje. Con el tiempo el alma transita, con el tiempo el alma gestiona rápido el bardo. En esos restos no está tu mamá. Son ceremonias humanas de homenaje a ese ser que fue la mamá. Y casi que se hacen para los que quedan con sus angustias y con sus apegos, porque para el que se fue, Aquí ya no queda nada, no hay interés, ni siquiera hay reconocimiento. Y estás hablando que van a sacar los restos de tu mamá. Eso quiere decir que mínimo ya murió hace 5 años. Entonces, no hay nada que hacer. Posiblemente ya está hasta, ya haya encarnado nuevamente. Eso sí que es fijo y es seguro. Tú no le estás fallando a nada. Trata de suavizar las cosas con tus hermanas. Pero si no es posible, existe la justicia, lo que a ti te corresponde, con lo que debes recibir. Si eventualmente conoces un abogado o puedes ayudarte con un abogado, hazlo. Y sigue absolutamente sin temor alguno por algo sobrenatural. Y temor a la faltarle a la memoria de tu mamá, no te dejes chantajear. No te dejes chantajear. Además, porque tu mamá ya no está pendiente de los chécheres que dejó aquí. La verdad, el alma, poco después de que se reencuentra con su multidimensionalidad, con su serie de cuerpos, todo esto le parece chistoso. Por algo muy parecido a que si en algún momento dado alguien nos dice, ven que te quiero hacer un préstamo y nos entrega delicadamente en la mano una pompa de jabón. Así son los chécheres que tenemos. Así es la mesa de noche, que es lo único que tiene de pronto una persona muy pobre, o así es la gran mansión que tiene una persona con mucha plata. Una pompa de jabón que nos prestan. Esto es un escenario, escenario. Nuestro propio cuerpo es absolutamente delicado y que se disuelve rapidito. Y el alma se olvida de eso, en ese proceso maravilloso espiritual del cambio de los cuerpos y de la gestión de ese bardo después de la muerte. Pasa al olvido. ¿Dónde está la tragedia? ¿Dónde está la tragedia? La tragedia está en los que contemplan esa ilusión, esa pompa de jabón que está en las manos, y piensan que eso es eterno, que es para siempre, y que tener es el único propósito en la vida. Tener camisas, carros, becas, casas, plata, tener. Y resulta que no, ese no es el propósito. Aquí nada, esto de aquí no es permanente. Por eso en la educación espiritual que nosotros queremos desarrollar y avanzar, es precisamente entender esa impermanencia, es decir, que esto es todo prestado por un ratico. Hablas de unos ruidos y de una sensación de persecución. Eso es porque estás nerviosa. Eso es porque estás nerviosa y porque tienes, no sé, te estás sintiendo como en desventaja, pero es que uno tiene que averiguar. Tú no tienes por qué estar nerviosa. Bueno, si tus hermanas te están tratando mal, el problema es de ellas. Eso no tiene nada que ver con la herencia. Porque es un derecho. Estamos hablando de justicia, estamos hablando de cosas legales. Yo pienso que todo eso de tu nerviosismo tiene que ver con eso y con dudas que tienes, pero tienes que despejarla. Tienes que despejar las dudas y tienes que salir adelante. Tienes que salir adelante, tranquilízate, medita, casi que reprograma y analiza todo eso que te está causando tanto nerviosismo y envuélvelo en luz en estado de meditación. Uno puede hacer con fuerza mental que las cosas cambien. Y si nosotros decimos que es complicado, pues la cosa se complica más porque le estamos mandando una energía de complicación. Pero si hacemos todo lo contrario, que señala que todo se va a arreglar, que todo está bien, pues las cosas funcionan. Tranquilízate, tranquilízate. Nico,
1: Tesoro,
0: tengo una pregunta
1: ¿me escuchas?
0: que quiero que tú la contestes.
1: Mi vida, entre
0: El
1: los límites de
0: colágeno,
1: mis capacidades, con mucho gusto.
0: ¿cómo funciona más? ¿Con caliente, con agua caliente o con agua fría?
1: Mi vida, depende, eso sí ya es una cuestión de gustos. Funciona exactamente igual de ambas maneras. Si queremos una bebida refrescante, lo hacemos en agüita fría. Si queremos una bebida así como reconfortante, pues la podemos hacer con agua caliente. Igual funciona.
0: Exactamente, exactamente. Al colágeno no le pasa nada. Es efectivo, efectivo. Y miren, hay que repetir, porque es que son dos cosas que no habíamos dicho y son dos cosas que presenté disculpas, cosas que se olvidan. Es que hablar del colágeno también a veces se vuelve como hablar de la espirulina, como hablar del ñame, como hablar porque es que son beneficios y beneficios y beneficios. Al agua que llevamos al gimnasio, disolverle el colágeno es fantástico, es conveniente, es conveniente. Y tiene un rango hasta máximo 4 horas de dejarlo mezclado para consumirlo. Más de eso ya no. Y consumir calientico por la noche. Todo ese proceso metabólico de la absorción del colágeno se optimiza. Se optimiza. Familia. Estaba revisando, pero casi todas las preguntas que tengo por contestar son muy, muy, muy grandes. Entonces, son las 10 y 50. Yo ya no alcanzo. Yo ya no alcanzo a contestar estas otras preguntas que son muy largas. Me toca dejarlas. Me toca dejarlas para mañana obligatoriamente. Le prometo que las voy a contestar. ¡Ay, Julia! Aquí hay una cortica. Buenos días, familia. Una pregunta, señora Irene. Mi mamá tiene 85 años, que es bueno para la memoria. Espirulina y complejo B. Espirulina y complejo B. Espectacular, esas dos. Espirulina y complejo B. Y arranca con una espirulina media mañana, una media tarde, si no le da ni un poquito de mareo o se le suelta un poquito el estómago, pero no es porque la espirulina le haga daño, sino porque la espirulina lo que llega es a limpiar. Perfecto, se sigue tomando una media mañana, una media noche, hasta que le pase ese efecto. Cuando ya le pasa ese efecto aumentado, sí, dos, de pronto puede volver a tener un poquito de efecto en ese sentido de limpieza, de estabilización del organismo. Sigue con dos y dos hasta que pase, no suspender la espirulina, seguir con la misma cantidad hasta que eso pase y después llegar a 3 y 3. Y dos tabletas de complejo B, o se puede tomar una a media mañana y una a media tarde. 10 y 52 minutos es el momento de despedirnos. Mañana sigo contestando preguntas que, miren, siempre dan pie para tocar distintos temas. Un abrazo grande. 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Un abrazo grande. Habló para ustedes Irene Robledo Strauss, miembro de la Asociación Colombiana de Locutores y Comunicadores. ¡Feliz tarde!
2: Estuvo también con ustedes y les acompañó hasta el momento Nicolás Bejarano Robledo, miembro también de la Asociación Colombiana de Locutores y Comunicadores, deseándoles a todos que tengan un delicioso almuerzo, una feliz y muy productiva tarde, y recordándoles también que mañana en punto de las 9 nos encontramos aquí en la radio de Gilda Strauss. 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
1: Muy bien, Nico, muchísimas gracias. Gracias también a Irene. 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En el Audio Master nos acompañó David Ruiz, presentó Alberto Ávila Quiroga. Mañana en punto de las 9 regresaremos con una nueva emisión de La Radio de Gilda Strauss.
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14: 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Aquí en la cabina de sonido, señorita Yuri, don David, gracias, gracias, gracias. Andrita en la producción, muy, muy, muy amable. 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La piel es la expresión del envejecimiento interno. Primero, nos envejecemos internamente y después se exterioriza a la piel. Ayudémonos para que esos órganos internos no descarguen todas las toxinas a la piel y sobre todo no exterioricen las líneas de expresión u arrugas. Oyentes y pacientes, para mí es muy grato darles una solución natural, eficaz y eficiente. 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La piel se forma desde las capas internas. ¿De las capas qué? 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Y allí se exterioriza después de que ha recibido los nutrientes. Pero si son insuficientes, o lo que es peor, no y no y no específicos, pues la piel se empieza a cuartear, empiezan a haber líneas de expresión, patas de gallina, y usted se ve mayor de edad. 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

0: Buenos días, doctor Vadim Lagochin. Bienvenido.
1: Muy buenos días, queridos amigos y amigas. Muy buenos días, doctor Camilo Dioserri y toda audiencia que nos está escuchando ahora. Y hablamos de catarata. Es una costumbre una vez a la semana hablar de catarata porque es una enfermedad muy frecuente. Muy frecuente a partir de 55, 60 años y es una enfermedad que altera drásticamente la visión, ¿no? La visión puede disminuir en transcurso de meses o años hasta prácticamente solamente proyección luminosa, cuando uno solamente detecta luz del día nomás. Y mucha gente sufre de eso, a pesar que el organismo humano es una máquina casi ideal, casi pues, perfecta, sin embargo, pues unos 60 años sin reparo, sin mantenimiento, el ojo no puede funcionar y llega un momento cuando sí toca hacer ese mantenimiento. Y ese mantenimiento en tratamiento de catarata es un cambio de los lentes principales del ojo cristalino por un lente intraocular artificial. ¿Por qué hay que hacer eso? Porque catarata es una opacidad del cristalino, de uno de los lentes principales que está ubicado en el ojo, está ubicado detrás del iris. Es un pequeño lente de diámetro alrededor de unos 12-13 milímetros, ¿no? Y grosor como 3.5 milímetros, una pequeña lupa que enfoca luz en el fondo del ojo. En transcurso de nuestra vida, muchos rayos de luz se atraviesan este lente. Y claro que el espectro de luz es diferente. Y uno de los luces que es, podemos decir, muy peligroso para el cristalino es luz infrarrojo, ¿no? Infrarrojo porque se altera mucho el tejido del cristalino y lo hace amarillo y con el tiempo el cristalino se opaca y ya no puede enfocar luz en el fondo del ojo porque ya no tiene transparencia, ¿no? Con mucha frecuencia el proceso de catarata es lento, se puede durarse años, ¿no? Y mayor parte de los pacientes que tienen catarata por desgaste natural del ojo, es decir, por la edad. A partir de 60, 55, 60 años comienzan cambios de esclerosis en el núcleo del cristalino y podemos decir el 70% de los casos cristalino que comienza a opacarse, ¿no? Y la persona que tiene catarata se siente mucha incomodidad cuando sale al sol. A veces el fastidia mucho, a veces uno casi pierde la visión en la calle cuando hay mucha luz. Y muchos pacientes con la catarata para mejorar, para dar más comodidad a la visión, ¿no? Se utilizan gafas con filtro solar, gafas oscuros, ¿no? Eso permite que se dilate la pupila y se entre más luz en el ojo y esas personas cuando utilizan gafas un poco oscuros ven mucho mejor, ¿no? Claro que es, podemos decir, es algo temporal porque llega un momento cuando catarata se opaca completamente y pues ya gafas ya no ayudan, ¿no? También cuando hay catarata por la noche, luces de los bombillos, de los carros, comienzan también a molestar. Uno ve como alas alrededor de bombillos. Eso también afecta bastante la visión. Actualmente, para tratamiento de catarata se utilizan cirugía, ¿no? Es prácticamente el único tratamiento que permite rápido y efectivamente mejorar la visión. Es lo bueno en esa enfermedad que pérdida de la visión es reversible. Siempre podemos ayudar a paciente que tiene catarata extrayendo la catarata, implantando lente intraocular adentro del ojo. Siempre pregunto a pacientes por los lentes intraoculares, que hay lentes de mejor calidad, de peor calidad. No, todos los lentes intraoculares son lentes artificiales, lentes pequeños, microscópicos, que implantamos adentro del ojo. Todos esos lentes que utilizamos tienen registro en vivo, tienen muy buena calidad. Lo que en qué se tiene diferencia es que hay lentes intraoculares monofocales y lentes intraoculares multifocales. ¿Cuál es la diferencia? Lentes monofocales permiten ver y enfocar un punto en cierta distancia. Por ejemplo, si enfocamos el ojo de lejos, va a ver de lejos bien, pero de cerca tendrá que utilizar gafas para lectura. Si es lente multifocal, en este caso el lente multifocal puede mejorar visión a todas las distancias. Y en este caso no habrá necesidad de utilizar gafas para lectura. es la diferencia entre esos dos tipos de lentes. Sin embargo, hay diferentes marcas, hay diferentes tipos de lentes en el mercado y todos los lentes intraoculares funcionan muy bien. Lo único, pues, sería bueno que el médico que trate o va a operar al paciente le recomiende y que el médico que tiene mejor experiencia con el lente que está utilizando es la mejor elección, ¿no? Lo que recomienda el médico, ¿no? Vamos a escuchar uno de nuestros pacientes que operamos ayer y es un paciente nervioso, un hombre grande, relativamente joven, pero muy nervioso porque hombres grandes no sé por qué están muy nerviosos para la cirugía. Vamos a escucharle cómo le pasó la cirugía, qué sintió la cirugía. Bueno, vamos a escuchar a nuestro amigo. Buenos días, señor Luis Alejandro. Muy buenos días. Cuéntanos su historia. ¿Por qué vino aquí en el Centro Oftalmológico Microcirugía del Ojo?
2: Presenté catarata de meses atrás, desafortunadamente descuidada de mi parte. Y por historias decidí buscar al doctor Vadim, que afortunadamente la cirugía es excelente. No hay palabras para describirlo. Son pocas oportunidades que se tienen para mejorar y aproveché una de ellas. Gracias a él, a su atención, ya estoy mucho mejor. No mucho mejor, ya estoy bien. Excelente.
1: Bueno, mira, señor Luis Alejandro, y usted no meses, como años ha tenido catarata en un ojo, ¿no? ¿Y por qué no se operó?
2: 3, 4 años aproximadamente. El protocolo para las empresas de salud es muy largo, largo y tedioso. Además de la pérdida de tiempo, que es lo que más vale, y las vueltas. Aquí es decir, yo quiero y es atendido con mucho cariño y se le soluciona el problema. No se le agranda, se lo soluciona. En tanto en la empresa, eso cada vez es un problema más, un chicharrón más. Aquí quites un problema de encima. Aquí es de mañana a tarde y ya está listo.
1: Perfecto, muchas gracias. Pero bueno, vino a operarse y no había nada por ese ojo, ¿no? Antes de la cirugía, ¿no? Estaba
2: Nada,
1: ciego prácticamente,
2: únicamente día y noche.
1: demoró mucho. Pero bueno, ayer lo operamos y ¿cómo le pareció la cirugía? ¿Se sea muy larga, dolorosa? ¿Cómo es?
2: Les confieso que yo soy nervioso, más de lo normal. Salí muy satisfecho, fue extremadamente rápido. No, mijo, hay más riesgo cortarse una uña, hay más riesgo, más demora cortarse el cabello. Eso es extremadamente rápido, rápido y fácil. Los resultados son inmediatos.
1: Ah, bueno, perfecto. Ahora nos falta otro ojo, ¿no?
2: Vamos por el otro, no necesito, vamos por el otro.
1: Hay una catarata ahí. Bueno, y bueno, lo último, señor Luis Alejandro, su nombre completo y lo otro, ¿usted puede recomendar nuestro centro oftalmológico a los oyentes?
2: Mi nombre completo, Luis Alejandro Borges, sí. Lo recomiendo enteramente. Siempre lo he hecho y lo voy a seguir haciendo. Recomiendo enteramente la atención del médico.
1: Ah, bueno, y lo último, número de su cédula.
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1: Muchas gracias, señor Luis Alejandro, que tenga feliz día.
2: Mi hermanito, gracias. Gracias a usted.
0: Bueno, una certificación más de las todas las que damos acá, certificaciones reales. Entonces, Alejandro dijo todo. Muy bien, doctor Bain.
1: Muy bien, siempre buen resultado, muy, muy buen testimonio, muy bonito. Y muchas gracias, señor Luis Alejandro. Y implantamos al señor Luis un lente monofocal. Y en realidad el lente monofocal da muy buena calidad de lejos y no tiene reflejos que da el lente multifocal. Y bueno, de cerca se quedan unos pequeños gafitos. Sin embargo, la visión...

0: podemos decir, ya pasando 3-4 días, la persona ya puede conducir su carro sin ningún problema. Lo único pues que nosotros siempre recomendamos a las personas que se operan la catarata, esperar levantar las cosas pisadas alrededor de unos 2 meses, porque el ojo tiene que acostumbrarse a, podemos decir, nueva situación. Y también nos recomendamos utilizar la piscina durante un mes después de la cirugía de catarata. El resto, aplicar goticas, y pasando 15 días el paciente ya olvide que fue operado y está sano prácticamente, ¿no? 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
1: El Observatorio Fiscal de la Universidad Javeriana encendió las alarmas sobre la sostenibilidad de las finanzas públicas en Colombia al revelar un crecimiento acelerado y sin precedentes en el gasto de personal y la contratación estatal. Según el último informe del Centro de Pensamiento, el tamaño del Estado en términos de burocracia ha experimentado una transformación radical en las últimas dos décadas. Mauricio Salazar, director del Observatorio Fiscal, destacó que mientras en el año 2005 el gobierno destinaba menos del 2% del Producto Interno Bruto PIB al gasto en personal, para 2025 esa cifra fue del 5,6% del PIB. Más noticias. Banco Caja Social, empresa de Fundación Grupo Social, realizó una emisión de bonos subordinarios por 400 mil millones de pesos en la Bolsa de Valores de Colombia en el marco de su programa de emisión y colocación. Este movimiento hace parte de su estrategia de fortalecimiento patrimonial y diversificación de las fuentes de fondeo de largo plazo. El banco reconoció la confianza de los inversionistas en esta estrategia, además de la calidad del portafolio y la trayectoria de más de 115 años de existencia de esta entidad. Más noticias. En abril de 2026, las remesas que enviaron al país los trabajadores colombianos en el exterior se ubicaron en 1.102 millones de dólares. Esto es 1.5% más que en el mismo mes de 2025, es decir, 1.097 millones de dólares, según estadísticas del Banco de la República. Sin embargo, la cifra es menor a la del mes anterior, en 122 millones de dólares, pues en marzo se alcanzó por primera vez en la historia del país un valor superior a 1.200 millones de dólares. Así, en lo corrido del año, las transferencias hacia Colombia sumaron 4.449 millones de dólares, un 5,2% más que en el mismo periodo en 2025, cuando acumulaban 4.228 millones de dólares. 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
4: Hola, ¿qué tal, amigos? Muy buenas tardes. Le damos la bienvenida a su radiorrevista Cita con Colombia en este lunes ya 25 de mayo del año 2026, cuando estamos a puertas de la primera vuelta para conocer el nuevo presidente para el periodo que tendrá Colombia del año 2026 al 2030. En este lunes 25 de mayo del año 2026, una temperatura hoy bastante baja en la capital de la República, apenas 19 grados centígrados, y donde había hay que alistar el paraguas porque se presagian llovinas ligeras en las horas de la tarde, entonces hay que estar como abrigaditos para cuidarnos. Dándoles la bienvenida aquí a su radio revista Cita con Colombia, un producto de Rabel Publicidad, que se transmite a través de la decana de la radio en Colombia, la voz de Bogotá de la cadena Todelar, en este dial preferencial de los 9:30 en el dial. 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Un saludo muy especial a los sindicatos y federaciones filiales de la Confederación General del Trabajo, CGT, que nos amplifican a lo largo y ancho del territorio nacional. 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Hoy en la parte técnica nos acompañan nuestros ingenieros de sonido, Yuri Igua y David Ruiz. Locución y notas periodísticas, don Efren Alexander Mora Gamboa, Luis Manuel Cardoso Valderrama. En la dirección general, Raúl Belandia y Raúl David Agustín Belandia. Personal afiliado a la Asociación Colombiana de Periodistas Deportivos, ACOR Bogotá y ACOR Colombia, y a Zona Petco 50 años. De este lunes muy especial, con invitados también que van a estar aquí en esta mesa de trabajo en contados minutos. Y vamos entrando en materia mientras saludamos también a la distancia a nuestro director Raúl Belandia, deseándole también pronta recuperación. Ya sé que vamos a estar de pronto más adelante con ellos vía telefónica. Y digamos que entrando en materia noticiosa aquí en su radiorrevista Cita con Colombia a través de los 9:30 de La Voz de Bogotá, hay que decir que la Procuraduría investiga disciplinariamente al ministro de Salud por presunta participación en política. Esto lo ha dicho en las últimas horas el Procurador General de la Nación, el doctor Gregorio Eljaz Pacheco, que ordenó abrir una investigación disciplinaria contra el ministro de Salud, Guillermo Alfonso Jaramillo. Según el director de este programa, el jefe del Ministerio Público ordenó práctica de pruebas como parte de las investigaciones que está adelantando sobre participación en política de funcionarios del gobierno del presidente Gustavo Petro. La investigación disciplinaria contra Jaramillo se adelanta tras conocerse públicamente un video en el que, al parecer, el ministro de Salud participa en política durante un evento realizado en Coyaima, en el departamento del Tolima. Ahí está entonces la situación de la denuncia que hace el Procurador General de la Nación en esta investigación que se abre disciplinariamente contra el doctor Guillermo Alfonso Jaramillo, ministro de Salud en el territorio colombiano. Bueno, hay noticias importantes que vamos a seguir desarrollando durante nuestra emisión de este lunes 25 de mayo del año 2026, porque vienen invitados importantes. Vamos a tener en esta mesa de trabajo al cantante Jason Pérez, cantante de música popular. Ya nos avisan aquí por el interno que está por llegar en contados minutos. De otra parte, también les contamos que las EPS plantean estabilizar primero el sistema de salud antes de impulsar nuevas reformas. Según el gremio de las EPS del régimen contributivo, presentó una propuesta para el próximo gobierno centrada en estabilizar de forma urgente el sistema de salud. El plan, mejor, incluye una inyección de 9.57 billones de pesos, un puesto de mando unificado para atender pacientes críticos. Además, nuevas fuentes de financiación y ajuste al modelo de aseguramiento para enfrentar la crisis financiera y operativa del sector. 12 del día, 10 minutos en Colombia. Y también vamos hablando de lo que ha sido el cierre de campañas de este fin de semana de los diferentes candidatos a la presidencia de la República, entre ellos el doctor Iván Cepeda, que cerró su campaña en las últimas horas en la ciudad de Cartagena y en la ciudad de Barranquilla. Hay que decir y hay que destacar que fue multitudinaria también el acompañamiento de los que quieren que llegue a la presidencia el doctor Iván Cepeda. También multitudinaria en la ciudad de Medellín, la campaña del cierre de Abelardo de la Espriaya, también muy bien acompañado. Él estuvo por diferentes sectores de la ciudad de Barranquilla y Cartagena, y también en la ciudad de Medellín, concretamente en la Plaza de Toros de la Macarena en la ciudad de Medellín. También a la doctora Paloma Valencia, que sí, digamos, estuvo aquí por la capital del país recorriendo importantes sectores, también acompañada multitudinariamente por sus seguidores, que también creen en un cambio que se pueda dar, y sería, digamos, de la mejor manera calificarla como la, donde llegara a ganar, pues la primera mujer presidenta que tendría en la historia de la Constitución el territorio colombiano. Ahí siguen las diferentes propuestas también, el caso del doctor Sergio Fajardo, y digamos que el doctor Caicedo, que se postulaba también para adquirir o seguir peleando un cupo a la presidencia de la República, pues ha renunciado y creo que va a apoyar directamente se va a unir a la campaña de Iván Cepeda. 12 del día, 11 minutos. Continuamos aquí a través de los 9:30 de La Voz de Bogotá, donde anunciamos noticias que tienen que ver con Bogotá y el departamento de Cundinamarca. Empujan crecimiento del consumo de familias. La demanda del consumo en el país es el principal pilar en el crecimiento de la economía. Sin embargo, al analizar por regiones, se destaca el comportamiento de Bogotá y Cundinamarca en el trimestre móvil terminado en abril. De acuerdo con un análisis de Bancolombia, en el trimestre móvil hasta el corte del mes de abril, el consumo transaccional tuvo un crecimiento 3% anual, a pesar de la desaceleración que se observó mejor en el primer trimestre del presente año. El consumo continúa mostrando un desempeño sólido, que sugiere además que la desaceleración espera sería menos profunda de lo anticipado. En el análisis por categorías encontramos que el resultado agregado fue impulsado por una elevada transaccionalidad y el dinamismo de categorías como tocador y aseo, entretenimiento y electrodoméstico, señalan los investigadores en el tema económico para la región de Bogotá y Cundinamarca. Todas las regiones registraron crecimientos en este periodo, en concreto el departamento de Antioquia, que avanzó de 2.9, Bogotá y Cundinamarca 3.6, y el Caribe 3.5, la región de Occidente 3.0, el centro 2.6 y el oriente 2.8. Con este resultado, Antioquia, Caribe y Oriente perdieron tracción, mientras que Bogotá, entorno en el que los hogares destinaron una mayor proporción de su ingreso disponible al consumo de experiencias y gastos no recurrentes. Estas cifras sugieren que a pesar del repunte inflacionario, el consumo mantiene una trayectoria relativamente estable, aunque con heterogeneidad regional. Adicionalmente, se evidencia un aumento en el nivel de compras y una mayor penetración de los canales digitales. 12 del día, 14 minutos en Colombia. A esta hora vamos a conocer los datos de la canasta familiar desde la central mayoritaria de Corabastos con don Pedro Treviño, aquí a través de los 9:30 de La Voz de Bogotá y su programa Radio Revista Cita con Colombia, para conocer los resultados de la canasta familiar, cómo está la demanda, cómo están los productos y cómo se preparan precisamente todos los colombianos y la audiencia también de su Radio Revista Cita con Colombia para adquirir los productos de la canasta familiar. Escuchemos lo que dice don Pedro Treviño.
5: Cordial saludo a esta hora del día para todos los oyentes, lunes 25 de mayo del 2026. Vehículos con carga 656 para un total de 4.237 toneladas. Características atípicas en los precios de la papa durante el presente mes. Según el comercio, el quinto mes del año históricamente el precio sube por estacionalidad en cosecha. Esto no ha acontecido gracias a la oferta de varios municipios de Cundinamarca, la sabana de Bogotá y Boyacá. El bulto de la variedad parda pastusa entre 70 y 80 mil pesos de bulto de 50 kilos. Es de notar que el factor climático no ha sido tan fuerte, contribuyendo al comportamiento de los precios. Entre tanto, los productos que han bajado sus cotizaciones, la alcachofa, la habichuela, el tomate chonto y el limón Tahití. Los productos que han tenido tendencia al alza, el brócoli, la zanahoria, la espinaca, la cebolla junca y la arveja verde. Hoy es lunes, hay que hacer mercado, hay que rendir el presupuesto familiar, hay que tener en cuenta los granos y procesados, arroz, lenteja, garbanzo, la carne de res, el pollo, el pescado, arveja verde seca, banano criollo, banano urabá, la mora de Castilla, la fresa, la piña, la papaya, la buena oferta de plátano colicero, plátano artón, la mazorca y la papa común presentan buena oferta para rendir el presupuesto familiar. Panorama de oferta y demanda en la central mayorista de Bogotá. Informe con Pedro Treviño. Feliz día.
4: Muy bien, a don Pedro Treviño. Excelente la información de la canasta familiar aquí en su radio revista Cita con Colombia desde la central mayoritaria de la capital del país, Corabastos. 12 del día, 16 minutos en este lunes 25 de mayo del año 2026 y una temperatura bastante baja en la capital de la República de 19 grados centígrados. Don Alexander Mora Gamboa, señor, ¿cómo va todo?
6: Mi estimado Manolito, cordial saludo para usted, obviamente también para nuestro director Raúl Belandia y David Raúl Agustín Belandia. La verdad, disgustadito un poco, Transmilenio está esto caótico hoy en la capital de la República, venía del Consejo de Bogotá y desafortunadamente en la altura de la 45 no había paso, la gente estaba... Los transmilenios bajan por la 45 para coger la 30. Desafortunadamente la gente no sube por la 80, no hacen el favor, no se les da la gana y posterior a eso siguen de chorro hasta la 100. Así que hoy me tocó en Transmilenio, definitivamente esto está pesado y con esto también damos información para que Transmilenio se ponga obviamente un poquitico como pilas con no solamente los que utilizamos el servicio, claro, sino también con el tiempo de la gente que definitivamente no se juega. Bueno, por otro lado, les cuento que con esta tecnología construiremos cerca de 300 metros de vía al día, dice el gobernador Jorge Rey, tras llegada de maquinaria para Regiotrans de Occidente. Pero qué mejor que nos lo diga directamente el gobernador de Cundinamarca, Jorge Emilio Rey Ángel. Aquí está con nosotros en Radio Revista Cita con Colombia.
7: Bueno, hoy estamos celebrando la llegada de 9 nuevas máquinas que nos permitirán adelantar el proceso de construcción de terraplenes en el corredor férreo central. Un terraplén es básicamente la estructura compuesta por material granular, balasto, durmientes en concreto y los rieles por donde va a transitar el tren. De la conformación técnica geométricamente adecuada bajo estándares internacionales depende la estabilidad, la seguridad, la comodidad de los trayectos. Por eso la importancia de esta nueva maquinaria, una bateadora que tiene últimos componentes tecnológicos, de estándares internacionales los más altos. Tenemos dos locomotoras auxiliares, tenemos 6 tolvas de balasto, cada una que tiene una capacidad de 28 toneladas. Y con esta maquinaria podremos, en el momento que arranquemos esas construcciones de terraplenes, poder hacer hasta 300 metros lineales diarios para cumplir la meta de 26 kilómetros de aquí a finales del 2027, cuando entrará en operación la primera fase de Regiotrán de Occidente desde Facatativá hasta la carrera 129 en Fontibón. De esa manera estaremos cumpliendo con el cronograma contractual y también entregándole un proyecto de movilidad sostenible a más de 1.200.000 personas que se van a beneficiar con este proyecto, que habitan el corredor de la Sabana Occidente y también las localidades de Bogotá que saldrán beneficiadas, que se conectarán desde Fontibón hasta el centro de la ciudad, calle 26 con Caracas, esto ya en el 2029.
6: Asimismo dice que necesitamos seguir impulsando los proyectos masivos de transporte que transforman la ciudad de calidad de vida de las personas y mejorar la conexión entre Bogotá y la región, concluyó el gobernador Jorge Emilio Rey Ángel. 12:19 minutos y nos vamos con nuestro director Raúl Belandia, a quien le deseamos que se mejore pronto.
8: Bueno, presentamos la noticia del día. La noticia del día. 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
8: La noticia del día, y súper importante, como siempre lo hacemos aquí en este informativo, siempre bendecido por Dios. Más de 500.000 cundinamarqueses que en el año 2024 enfrentaban, digámoslo así, graves dificultades para llevar alimento a su mesa, pues hoy tienen mejores condiciones para acceder a la comida en su día a día, según los resultados de la Encuesta Nacional de Hogares del Departamento Administrativo Nacional de Estadística, más conocido como el DANE, para este de 2025. El avance más importante ha sido precisamente en lo que tiene que ver con la alimentación grave. Pasamos de 250.000 personas en esta condición de 2024 a 60.000 en el 2025. Es decir, 77 de cada de esta situación. En términos porcentuales, pues la inseguridad alimentaria grave descendió del 6.9 al 1.6% de la población y son precisamente 192.000 personas que hoy tienen un mejor acceso a los alimentos. Importante esta cifra. Son 192.000 personas que tienen acceso en los alimentos y además

0: de los programas sociales como el PAE Nuestro, la red de bancos precisamente de leche humana, lo que se relaciona y tiene que ver con los grupos de atención primaria en salud y médicos en su territorio, entre otras iniciativas, inciden precisamente y profundamente en el cambio de vida de miles de personas. 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
2: 12:23 minutos aquí exactamente en su radio revista Cita con Colombia de Todelar 930M y de La Voz de Bogotá. Bueno, en el día de hoy nos acompaña un gran artista de música popular, él es Jason Pérez, a quien le damos la bienvenida aquí a Todelar.
3: Muy buenas tardes, un abrazo gigante para todo el equipo de Todelar. A todos los oyentes, qué rico estar aquí trayendo nuestra melodía, nuestra alegría a través de nuestro canto.
2: Oriundo de Nariño, ¿de qué parte de Nariño?
3: Orgullosamente del departamento de Nariño, la Florida Nariño, un pueblo, un corregimiento que se llama Robles Nariño.
2: Bueno, o sea que cuya bastante.
3: Ave María, cuy, estoy que me como un cuy, hace rato que no me como un cuycito, es delicioso.
2: Bueno, vamos a conocer parte de la vida de este gran artista, ahorita en la trayectoria, pues desafortunadamente hoy el tráfico estaba completamente pesado, está colapsado Bogotá, pero señor director, ¿usted tiene algo más desde allá?
0: No, puede seguir allá con la información y luego de las 12:35, 12:40, pues estaremos presentando lo que no puede faltar aquí su radio revista Cita con Colombia, lunes a viernes, 12 a 1 de la tarde. Entonces, Alexander Mora, Manuel Cardoso, ustedes están haciendo las cosas muy bien y somos solo oídos.
2: Gracias, señor director, de aquí, obviamente con este gran compañero y este equipo de trabajo. Manuel.
4: Bueno, dándole la bienvenida aquí a Jason Pérez. Ese Jason, de una vez uno dice, uy. No, pero espere, ¿no? Y del departamento de Nariño.
3: Orgullosamente, sí, gracias a Dios.
4: Dijo alguien coloquialmente, se me adivine de dónde soy, le regalo un cuy.
3: Ese es un dicho nuestro, es algo de nuestra tierra. Si me adivina, le regalo un cuy. Cuando los chistes son malos.
4: Sí, claro, no, así forma parte de
3: la cultura,
4: de sí. La cultura, de la tradición del departamento de Nariño. Y además que ellos son muy especiales para los cuentos y todo este tema, ¿no?
3: Sí, la verdad que pues tenemos gente muy talentosa para esto del humor y por supuesto pues tenemos mucho talento
4: creativo,
3: musical, buenos músicos como punteros, sí. Trompetistas. Vocalistas, está mi paisano Fernando Urbano,
4: claro.
3: El bohemio Galán y muchos artistas nariñenses que suenan por allá y este servidor de siempre que pues orgullosamente nariñense, pero acá en la ciudad de Bogotá, siempre expandiéndonos a nivel nacional con nuestra música.
2: Yo quiero invitar a toda la gente para que nos escriban por YouTube, que también estamos en vivo y en directo. Ahí está, pueden colocar arroba la voz de Bogotá 930 AM. Y en breves minutos volvemos aquí con este gran artista, mi estimado compañero Manuel. Nos vamos a comerciales y ya regresamos.
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0: Lo del ar, ¡yahua!
1: Bien.
2: Ahí está, bravo. Eso está buenísimo, María. Papá.
1: Diría alguien, el original.
2: Es el original acá. Eso no es que mejor dicho que la copia, que el yo me llamo, que el ta ta ta ta ta. No. Es el original Jason Pérez aquí.
1: En vivo y en directo.
2: En vivo, Alex. Y en directo. Mire, la gente nos puede escribir precisamente por La Voz de Bogotá en YouTube. Buscan Radio Revista Cita con Colombia. Ahí estamos en vivo y en directo. Así que arroba La Voz de Bogotá 930M. Y le pueden preguntar también al artista lo que deseen. Bueno, Jason, hablemos de su carrera musical. ¿Cuántos años ya en la música popular?
3: Bueno, siempre desde que he tenido uso de razón, pues me ha gustado este cuento, la música, cantar, hacer versos, componer desde muy niño. Ya fue mi adultez cuando alguien me escuchó con bastante profesionalismo y me dijo, Jason, tú cantas muy bueno, dedícate a la música, veo que lo haces. Ese señor, pues, que me escuchó me hizo pues, impulsar, me dio como la gana, la chispa de poderme meter en este cuento y componer ya más de 100 canciones compuestas. Pero sí, hace un aproximado de unos 17 años llevo soñando con esto. Obviamente, pues profesionalmente lo hago no hace mucho, porque antes incursionaba mi trabajo con la música. Yo tengo una canción que grabé hace muchos años que se llama Me Volvieron Malo, la cual pues yo la subí a las plataformas, la comencé a rotar mientras yo trabajaba en mis cosas en telefonía. Y no estaba dedicado de lleno a la carrera. Ya fue cuando la canción comenzó a despegar, me comenzaron a llamar y me dicen, Jason, tu canción está pegada en el Tolima, está en Caldas, está sonando en Ecuador incluso, porque nosotros sonamos muy fuerte, está sonando aquí en tu departamento. Y me dicen, ¿tú qué haces acá trabajando? Y yo, no, pues que yo la música lo hago
1: por hobby.
3: Por hobby, porque me gusta y obviamente pues sueño con algún día poder llegar a estar en una tarima, a tener fans, a sonar en la radio. Y resulta que pues como comenzó a sonar esa canción y me dediqué de lleno ya totalmente a mi carrera. Ya llevo un aproximado de unos 7 años profesionalmente ya en mi carrera.
2: Bueno, obviamente nos deja un gran artista de música popular como Jason Jiménez. ¿Qué mensaje, qué legado le deja precisamente a él, a Jason Pérez en la parte pues musical?
3: Bueno, la verdad que pues ha sido una pérdida muy, muy grande para nuestro folclore, para nuestro género popular. Nos dejó la música en un nivel muy alto, donde abrió mucho espacio, mucha cancha en esto de la música popular. Y la verdad que pues tuve la oportunidad de poder encontrarme en tarimas, en escenarios, también cuando ya él estaba pues arrancando, ya venía fuerte él. Yo tuve la oportunidad de cuando llegué aquí a Bogotá encontrármelo y compartir, tomarnos las boticos, saludarnos. Pues no fui muy allegado porque pues cada quien por su lado, pero pues sí, nos deja una tristeza inmensa de esta partida, pues nos coge inesperados, porque pues no nos esperaba, pero bueno, las cosas de Dios son así, a cada quien le llega su destino, como dice su canción, su destino final, ¿no? Y bueno, no, la verdad que pues es el mensaje que nos deja él es de que todo se puede, que él lo logró y vino desde abajo, así como muchos, como yo, que pues venimos de populares, somos de cantina, de bar, de discoteca. Somos del campo, donde interpretamos nuestra música campesina de Julio Jaramillo, Luis Alberto Posada, Charrito Negro. Entonces, estos artistas, al igual que pues, Jason Jiménez, nos dejó un legado de música y nos dejó un mensaje muy positivo de que todo se puede, todo se logra.
1: Jason, a propósito, precisamente, ¿ha tratado de incursionar en otros géneros o solamente dedicado al tema de la música popular?
3: Bueno, a mí me gusta todo tipo de música. Yo disfruto la salsa, disfruto el vallenato. De hecho, yo... cuando hay presentaciones, digamos, a veces privados, que cuando nos piden una canción vallenata, me gusta cantar así musiquita de Diomedes Díaz, sobre todo los de los cumpleaños, ¿no? Y mi muchacho, que me encanta porque mi papá está por ahí lejos, entonces yo me acuerdo de esa canción y la interpreto. Pero sí, yo tengo una canción, de hecho, me gusta mucho la cumbia, porque en mi departamento se escucha mucho la cumbia peruana, la cumbia argentina, la cumbia de Ecuador. Entonces esta música siempre ha estado arraigada conmigo también. De hecho, yo tengo 2 canciones, tengo un merenguito y también tengo una cumbia muy bonita.
1: Oiga,
3: pues la realicé y pues no es lo fuerte mío como para promocionar, pero las hice porque pues son letras mías y me inspiré y me salieron pues esos temas muy bonitos. De hecho, tengo otras composiciones también en estas versiones.
1: Muy bien, Jason, hombre, chévere que nos visite. Está preparando el lanzamiento de su próximo trabajo.
3: Sí, esta semana
1: ¿para
3: estamos.
1: ¿Cuándo?
3: Esta semana estamos organizando entre jueves y viernes. Vamos a ver, como creo que viernes ley seca, entonces vamos a ver si lo lanzamos el jueves. Bueno, que jueves pues hay otros lanzamientos. Estamos organizando ya, pero sí, el aproximado, como es en redes sociales, el aproximado es viernes, donde vamos a lanzar Me Rompiste el Corazón, una canción muy bonita, una nueva propuesta, una nueva historia, algo sentimental, muy bonito.
2: Jason, regálenos un segundito y nos vamos directamente para la línea 1000, allá con nuestro director Raúl Belandia. ¡Raúl!
1: Adelante, director, lo escuchamos, señor. 12 del día, 36 minutos en el territorio colombiano. Continuamos aquí en su radiorrevista Cita con Colombia. Adelante, director. 12 del día, 36 minutos. Tenemos una temperatura hoy bastante baja en la capital del país de 19 grados centígrados, Alex.
2: Bueno, seguimos aquí precisamente con nuestro invitado del día de hoy. También les contamos también por aparte que bloqueos en el centro, vías en Bogotá y rutas de Transmilenio para este lunes 25 de mayo del 2026. Conoce los reportes más relevantes de la Secretaría de Movilidad y de Transmilenio para este lunes 26. No se les olvide, se meten a la página de Movilidad Transmilenio y ahí les sale absolutamente todo lo que está sucediendo aquí en la capital de la República. Mi estimado Manolo.
1: Bueno, hay noticias en cuanto al ingreso de divisas internacionales en el territorio colombiano y tal como viene sucediendo en los últimos años, el comportamiento de las remesas de los colombianos que envían desde el exterior sigue siendo uno de los pilares de la economía colombiana. En el crecimiento del primer trimestre del presente año, las remesas se convirtieron en el principal factor para elevar el consumo de las familias. Tanto así que el Banco de la República informó que las remesas hacia Colombia alcanzaron los 1.225 millones de pesos en el trimestre de enero a marzo del presente año, lo que representó un crecimiento anual del 12.5% y constituyó el mayor registro mensual observado hasta la fecha. 12 del día, 37 minutos en Colombia.
2: Bueno, ya la gente nos puede precisamente visualizar por La Voz de Bogotá 930M en YouTube. Ahí está también nuestro artista invitado para que la gente interactúe con él, pregunte, y sabe, mejor dicho, de la vida personal, si tiene novia, si no tiene novia, mejor dicho, todo lo que ustedes quieran, aquí está el hombre. Bueno, Jason, pregunta del millón. Hay mucha gente que definitivamente lucha para estar en la élite de la música popular. Extras Micrófono nos dice que lleva 7 años, sí, pero ya grabó con Franci, que es una de, también de las grandes compositoras y cantautoras de este país. ¿Qué significa eso para tu vida?
3: Bueno, la verdad que pues hemos sido, saluditos antes que nada a toda mi gente que está aquí en las redes sociales, un abrazo gigante para todos, bendiciones y a todos los oyentes. La verdad que hemos sido muy persistentes con esto, con la música, porque es un sueño bonito, lo hacemos con amor, con paciencia, con dedicación, con perseverancia, siempre dedicado a esto, siempre soñando. Tuve la oportunidad siempre, pues, para mí fue querer grabar con Jonales Castaño, ¿no? Primero yo grabé con Jonales. De hecho, yo grabé 2 canciones con Jonales de mi autoría. Tenía la oportunidad, digamos, con un amigo, le digo, écheme la mano con Jonales, usted que lo conoce, y hágamele llegar estas letras. Le llegaron las letras, le gustaron. Me viajé a Pereira, porque yo en esos tiempos incluso laboraba en lo que hacía, en telefonía. Y dejé el trabajo y me voy para Pereira. Dije, no, yo voy a grabar con Jonales. Me fui, grabé la primera canción. Luego se me dio la oportunidad de poder hacer otra, que titula El Picaflor, una canción muy buena, muy sabrosa, de mi autoría también. Y luego pues ya sueño con hacer este remix con Franci, de mi canción más popular, una canción muy fuerte en mi carrera, muy dura, y una canción que suena mucho en muchos lugares, en todo Colombia y en Ecuador, y bueno, en muchos lugares. Nos encontramos un día con Franci en unos premios aquí en la ciudad de Bogotá, y ella es tan bella, yo le digo mi monita, ella me dice mi negro, y me dice, negrito, ¿cómo le parece que yo voy para todos lados y su canción la escucho allá, acá, y me encanta porque habla la verdad, me empodera, es una canción para las mujeres, yo la hice para empoderar a las mujeres que han sufrido, que han llorado, que las han tratado mal, y yo veníamos con esa idea de pronto hacer un remix con más mujeres, con varias artistas muy, muy conocidas, y me dice, Jason, yo me apunto a esa canción, porque me gusta, la verdad me gusta, me dio tanta alegría ese día, y coordinamos, y decidí no meter muchas mujeres, no meter más mujeres. Solo necesitábamos, eran 2 voces, mi voz y la voz de Franci.
4: decidí hacer esto así. Nos pusimos cita y nos fuimos a Pereira, porque yo grabo en Pereira, con el productor, hicimos el audio, nos quedó excelente. Esta mujer maravillosa como es Franci, me invitó para Europa, me fui para Europa con ella a hacer una gira de conciertos. Dejé en una rueda de prensa toda mi canción allá regada y hoy en día pues suena mucho allá en Europa, suena en muchos lugares de Los Ángeles, California también, porque habían medios muy importantes de Ecuador, de Perú, habían medios de Venezuela, habían medios de Los Ángeles, California y obviamente pues de Europa. Y la verdad que pues fue una experiencia muy bonita, un sueño hecho realidad, y es una canción que también pues en esta versión supera muchas visualizaciones y está muy sonada, muy fuerte. Esta canción ha sido un éxito para mi carrera.
2: Ok, qué lindo de verdad conocer parte de la vida de este gran artista nariñense que llega a Bogotá también a cumplir un sueño como es la música popular. Tenemos algo como para escuchar, mi estimado David, algo directamente de este gran artista de música popular como es Jason Pérez, así que para que nuestros oyentes escuchen de ese talento. ¿Cómo? Ahí está, colóquela. Me tengo que olvidar, te tengo que olvidar.
4: Una canción muy bonita también de mi autoría, también es muy buena, una canción que siempre nos falta en nuestros shows. Te tengo que olvidar.
2: Bueno, también saludamos a Jeffer Orlando Parra, que está aquí, que es también manager de aquí Jason. El hombre está en todas con el gran artista. Ahí sí que suene esto, maestro.

0: 12:44 minutos aquí en Radio Revista Cita con Colombia. Hoy definitivamente el transporte de nuestra capital como el Transmilenio, caótico por todo lado. Invitados que también, pues obviamente, acaban de hacer su arribo. A quien le damos la bienvenida, a Fabio Mosquera.
1: Bueno, claro que sí. Muy buena tarde para todos los radioescuchas de Todelar. Un placer como, bueno, la Federación Interamericana de Periodismo hoy presente acá con ustedes. Un saludo para todos.
2: Claro, me encanta
1: los
2: verlo,
1: de la
2: Fabio.
1: Mesa de Todelar. Un amigo especial acá, como lo es Jason Pérez, gran artista con la humildad del mundo que siempre lo caracteriza. Y entonces, pues nada, mi estimado Alexander, un placer estar acá en la mesa de Todelar.
0: Bueno, tenemos invitados también y me tomo el atrevimiento para que usted mismo los presente.
1: Bueno, yo le voy a dar la palabra a un gran coach, una gran persona, un ser de luz, como lo es nuestro querido escritor. Se me escapa el nombre de la
2: José
1: emoción
2: Darío
1: que
2: Gómez.
1: Tengo José Darío Gómez.
0: Son
1: que
0: los
1: lo
0: nervios
1: tenemos.
0: Escénicos.
1: No los nervios, sino la alegría de estar aquí.
0: Son los nervios escénicos. Ahí está la panorámica que están viendo.
1: Ah, bueno, claro que sí. Un abrazo especial para todos.
0: Bienvenido, Mauricio.
3: Buenas tardes, ¿cómo están? Yo soy José Darío Gómez.
0: Ah, José Darío, caramba. ¿Gómez, cantante o no cantante?
3: Ah, el hijo. Pero otro casi, tipo casi de cantos, sí. Soy empresario. Sí. Coach, escritor de bestseller El Poder del Silencio, sí, y bueno, estoy muy complacido de estar acá con ustedes hoy.
0: Bueno, ¿y quién más nos acompaña el día de hoy?
1: Una hermosa mujer como es la General de Justicia y Paz Human Rights, capellana de Chaplain Human Rights, como lo es Rosa Dipe, gran defensora de derechos humanos de nuestra querida país Colombia.
0: Bueno, ahí se le damos la bienvenida para que se tomes asiento y obviamente los micrófonos son tuyos.
4: Muchísimas gracias por la invitación. Mi nombre es Rosa Dipe. Bueno, yo soy general, presidenta de la Fundación Justicia y Paz Human Rights. Están todos cordialmente invitados para el próximo sábado 30 de mayo. Vamos a realizar una hermosa capacitación, un diplomado en el Hotel Gran Park, que queda en la calle Quinta con carrera 24, de 1 a 5 de la tarde. Los estamos formando como embajadores de paz internacional. Es una oportunidad muy bonita. Tenemos certificados, se les da el acta, el diploma, y va a ser una capacitación de verdad que muy bonita. Entonces, pues están todos cordialmente invitados para el próximo 30 de mayo.
0: ¿Eso es una ceremonia? ¿La entrada tiene algún costo o algo?
4: Sí, tiene un costo de 250,000 pesos, teniendo en cuenta que hay otras fundaciones, otras empresas, por decirlo así, que dan un costo de $500, $400, pues realmente es algo muy, muy económico. Y pues qué mejor que formarnos desde nosotros mismos, ¿no? Como embajadores de paz. Y pues bueno, haciendo país, llevando paz, llevando justicia pues a cada uno, no solo en nuestros hogares, sino a Colombia y al mundo entero.
0: Manolito.
5: Para darle saludo a la doctora Rosa y preguntarle de una vez cómo analiza la situación del país. Estamos hablando de paz, pero esto está complicado.
4: Claro que sí, está complicado. Tenemos todos estos dilemas políticos en este momento, ya que se acercan las elecciones, ¿no?
5: Primera vuelta.
4: Claro, la primera vuelta. Bueno, esperemos que sea solo una vuelta. Salimos de una vez.
0: ¿Va el voto por quién? ¿O no lo vas a decir?
4: No, es privado, no lo voy a decir.
0: Eso es de una. ¿Eres pastor?
3: Sí.
0: ¿Sí? ¿Por qué no hacemos algo? Nosotros tenemos aquí en Radio Revista Cita con Colombia una sección que se llama Un Minuto con Dios y nos regalas un minuto de oración.
3: Maravilloso.
0: ¿Sí? Así que nos vamos con Un Minuto con Dios.

0: todas las cosas. Venimos delante de ti para adorarte, para bendecir tu santo nombre, para pedirte guianza y sabiduría y expresarte nuestros más bellos sentimientos a ti. Danos bondad de sentimientos, verdad de pensamientos y justicia en las acciones, para poder vivir limpiamente, Señor, y construir una Colombia nueva, la que Bolívar soñó y no hemos podido vivir. Recibe todo honor, toda gloria y alabanza en el nombre del Dios Todopoderoso, de nuestro Señor Jesucristo. Amén.
1: Amén. Amén. Son las 12 y 49 minutos, mi estimado Manuel.
2: Bueno, hay que hacer un paréntesis rápido.
1: Sí, total.
2: ¿Les gusta el fútbol?
3: Obviamente.
4: Pero por supuesto.
3: Somos, bueno, colombianos, y esa selección es espectacular.
2: Ya salieron los 26 convocados para este Mundial de
1: ¿Ya
2: fútbol.
1: ¿Ya los tiene? ¿Ya los tiene ahí?
2: Ah, los tengo aquí.
1: Venga, léalos, ¿quiénes son?
2: Estos son los 26 convocados por el profesor Néstor Lorenzo para este 2026, donde se va a jugar en Estados Unidos, México y Canadá este Mundial de Fútbol. Los convocados son los siguientes: Álvaro Montero, David Ospina, Camilo Vargas, John Locumí, David Sánchez, Jerry Mina, Wilder Dita, Daniel Muñoz, Santiago Arias, Johan Mojica, David Machado, Richard Ríos, Jefferson Lerma, Kevin Castaño, Juan Camilo Portilla, Gustavo Puerta, John Arias, James Rodríguez, Jorge Carrascal, Juan Fernando Quintero, Hamilton Campás, Juan Camilo Hernández, Carlos Andrés Gómez, Luis Díaz, Luis Suárez y John Córdoba. Ahí están los 26, esos son.
1: Normalmente ha trabajado con toda esa nómina, ¿no? ¿No? Ya, ¿cuáles son los nuevos ahí? Los nuevos ahí, pues, mejor dicho.
2: De pronto...
1: Por ahí dos.
2: Dos.
1: Yo creo que son los nuevos.
2: Se me escapa ahorita, de pronto así. Wilder Dita.
1: Sí, de pronto.
2: De pronto está ahí. Los demás ya son conocidos.
3: La nómina.
2: De pronto Gustavo Puertas, o Puerta mejor. Ahí están los 26, esos son. No le busquemos peros. Ojalá que hagan una buena campaña este año en este Mundial de Fútbol, sí. ¿Verdad?
1: ¿Tenemos algo más de deportes?
2: Bueno, ya...
1: David se despidió del Nacional.
2: Se despidió del Nacional. Ya va a jugar después del Mundial, tiene compromisos en Estados Unidos.
1: Ah, no, ya, eso ya, sí. Ya finaliza su carrera.
2: Y digamos que del fútbol colombiano ya están los dos finalistas para este semestre del año 2026, el primero.
1: ¿Alguien es de Santa Fe acá?
2: No, quedaron por fuera.
3: Azulito.
2: Azulito.
1: Bueno, desafortunadamente, pues obviamente,
3: pero hay que apoyar ahorita
1: lo caballero, final, dijo.
2: El vino, el Vinotinto y Oro también quedó por fuera.
1: Ay, ya no come entonces, lechona.
2: Ya quedó.
1: Ay.
2: Y Nacional, no, esos son los lechona. Dos.
1: Oiga, yo estoy un poco preocupado porque de verdad el tiempo se nos está agotando. Sí. Y un mensaje muy especial precisamente de Pastor José Darío Gómez para toda la gente que nos está escuchando y que nos está viendo por nuestras redes sociales.
0: Bueno, la invitación es a que nos encontremos a nosotros mismos. Vivimos saturados de instantaneidad, de ruido, de muchas cosas y de prisa. Y la invitación es hacer un pequeño alto en el camino para escucharnos al profundo silencio de nuestras almas, a la voz de Dios, porque ahí es donde están las respuestas.
2: José Darío, tengo una pregunta. Todo este tema de la tecnología también ha hecho que los seres humanos nos disipemos solamente mirando el...
0: Bien manejadas, maravillosas. Claro. Pero el problema es que cuando... Yo tengo una clínica, una de mis empresas es una clínica. ¿Y qué pasa? Que cuando todo el tiempo te llegan señales y tú te desenfocas de lo que estás haciendo, hay un exceso de dopamina que hace daño al cerebro y se suben los niveles de cortisol. Entonces es importante, claro, usar la tecnología, pero usarla con medida, con momentos y con tiempos adecuados.
2: Y escuchar una buena música con Jason Pérez.
3: Yo quiero en ese tema acotar algo que, pues, afortunadamente, lo que es los derechos humanos, justicia y paz, lo que estamos tocando, también Jason Pérez, porque cuando un muchacho de estos se sube a sacar de la cotidianidad a un país, a unificarlos en un escenario como lo sabe hacer, yo creo que ahí, igual que el fútbol, porque todo se nos está como unificando en un solo tema, lo parte de Dios, del fútbol, del canto, Jason Pérez y todo acá en esta mesa, es que son escenarios donde no hay color político, no hay color racial, no hay color nada, sino de unificación. Jason, y usted lo sabe que hemos estado en tarimas, he tenido el placer de presentarlo en varias tarimas a Jason Pérez. esta unificación es lo que debemos buscar nosotros.
1: Fabio, perdón, se nos está acabando de verdad el tiempo. ¿Dónde tiene el evento próximo?
3: El próximo evento de la Federación Interamericana, sí. Previsma, vamos a entregar el máximo galardón Colombia, lo vamos a hacer en el Congreso de la República, estamos por celebrar la fecha la otra semana, pero también vamos a tener algo súper especial que es el máximo galardón, perdón, el micrófono dorado, que por acá trajimos la estatuilla del micrófono dorado el 18 de junio en Pereira, vamos a estar acá, esa estatuilla ya la manoseó, la tocó, la vivió Jason Pérez, entonces pues para todelar acá ahorita nos vamos a tomar fóticos con esta grandiosa estatuilla del micrófono dorado que es para periodistas, locutores, presentadores y cantantes que sacamos de la cotidianidad de este lindo país.
1: Bueno, nos acaba de llegar precisamente una persona, ¿verdad? Tenemos solamente un minutico, por favor, ¿quién es?
4: Muy buenas tardes, mi nombre es Gabriel Gómez.
1: Bueno, Gabriel pertenece también a...
4: Yo soy compositor y cantante.
1: Bueno, definitivamente se nos acaba el tiempo. El poder del silencio, ¿dónde lo podemos conseguir?
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1: Bueno, yo quiero reiterar nuevamente una invitación a esta mesa de trabajo para que pueda ser próximamente, puede ser la otra claro semana, que para sí. que vengan y obviamente extendamos absolutamente todo. Jason, un mensaje para aquellas personas que definitivamente están incursionando en la música popular, ya para finalizar, y un mensaje para todos nuestros oyentes.
5: Bueno, antes que nada, pues gracias a todo este equipo de trabajo de Todelar, un abrazo al amigo colega que acaba de llegar. Bueno, el mensaje es que lo hagan con amor, con perseverancia, con paciencia, con dedicación, el sol alumbra para todos. En cualquier momento se le puede llegar la oportunidad, siempre perseverante, haciendo buena música, con un buen contenido respetuoso, bien bonito. Y nada, pues decirles que Dios los bendiga y que les vaya muy bien, que sean perseverantes. Eso sí, perseverancia, primeramente Dios, y lo demás ya llega, como dice la palabra, por añadidura.
1: ¿El viernes a qué horas va a ser el lanzamiento del trabajo discográfico?
5: Estamos organizando tipo 8 de la noche PM.
1: ¿Dónde va a ser?
5: No, el lanzamiento primordial es por redes sociales, Spotify, Deezer y bueno, en mi canal de YouTube y en TikTok.
1: Ok, y el canal de YouTube, ¿cómo es para que todos los oyentes lo sigan?
5: Jason Pérez, música popular, con J, se escribe en Instagram como @ Jason Pérez Oficial, en TikTok también Jason Pérez Oficial, y en todas las plataformas, y con nuestro club de fans, Jeffer, que está acá conmigo, que siempre me acompaña, tenemos un club de fans maravilloso que nos apoya, tiene muchas páginas, Nariño, Putumayo, Cauca, bueno, a nivel nacional.
1: Jeffer, mil gracias de verdad por estar acá con nosotros en Todelar y por obviamente el contacto con Jason para que haya venido aquí a los micrófonos.
6: Muchísimas gracias, Alex, y verdad un saludo a todos los oyentes y a todos los artistas, a toda la gente presente. Muchísimas gracias por abrirnos la ventanita, abrirnos esa puerta. Muchísimas gracias a todos.
1: Pastor, mil gracias de verdad por estar aquí.
0: Muchas gracias.
1: Redes sociales.
0: Tengo Instagram, YouTube.
1: ¿Cómo lo pueden localizar?
0: Tabernáculo del Dios Viviente.
1: ¿Lo repetimos?
0: Tabernáculo del Dios Viviente.
1: Ahí está. Y también a esta gran mujer, de verdad, mil gracias.
7: A ustedes por la gran invitación. Mil gracias.
1: Fabio, gracias, hermano.
3: No, a todos ustedes, Radio Escuchas y Todelar, siempre abierto. Aquí, yo hacía 25, 30 añitos que no entraba a esta sala y me siento muy feliz
1: llorar,
3: otra vez.
1: No vaya a llorar, porque está aquí. Mejor
3: pero vean este monstruo que tengo al pie.
1: Ahí sí, como dice el director, se nos está acabando el tiempo.
2: Mire,
1: caballero.
2: Antes de irnos, despedir aquí con el micrófono.
1: Súbala más para que la vean todos María, los que la están viendo. Pero corro la más a su izquierda.
2: Un mensaje para toda la audiencia.
4: Bueno, mi mensaje es que en estos tiempos de tanta polarización, de que las personas buscan egoístamente cada cual su propósito, es que hacer un llamado para que la música, el arte, una... traiga paz, traiga conciencia, más que cada cual jale para su lado, estemos unidos, estemos en amor para crear un mejor país.
1: Ahí está Manolito, 12:58 minutos, se nos acaba el tiempo, no se les olvide, mañana de 12 a 1 vamos a tener una gran invitada, la concejal Sandra Forero va a estar acá con nosotros, así que no se pueden perder este gran especial, www.todelar.com, en YouTube, La Voz de Bogotá 930 AM y directamente en el dial 930 AM en su carro, en su equipo de sonido. Mi estimado Manolo.
2: Feliz tarde para todos, Dios los bendiga, nos encontramos mañana con más información aquí en su Radio Revista Cita con Colombia, con las noticias de Bogotá, Cundinamarca, Colombia y el mundo. Nos consiguen a través de nuestra página www.todelar.com y todas nuestras redes sociales. Feliz tarde para todos. Dios los bendiga.
1: ¡Chao, chao!
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